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1: Pavel, ¿qué hora es?
2: Las 3 de la mañana.
1: Y todavía no me llamas, ¿eh?

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0: Estamos en las 20 horas más 25 minutos en el territorio nacional. ¿Qué tal, amigos? ¿Cómo están? Qué gusto, qué placer enorme el poder saludarlos a través de Futura 92.3, www.futuraradio.com.gt y a través de nuestras diferentes plataformas. Es un grato placer el poderles acompañar en esta noche espectacular acá desde el Estadio Marquesa de la Ensenada para practicar al fútbol. Noche de clásico en este capítulo 95. Desde el año 2000, estos dos equipos se han enfrentado en 94 ocasiones. Hoy será el capítulo 95. Entre el compromiso entre el equipo del Deportivo Marquense enfrentando al equipo Superchivo, al equipo de El Echelajú, Mario Camposeco. Es un grato gusto, un grato placer el poder saludarlos a través de nuestras diferentes plataformas. 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Es un grato gusto, un grato placer el poder saludarles a través de Futura 92.3 a nombre del grupo más grande del suroccidente de Guatemala. Jerry José Vázquez, la voz del reportero y cerca de la voz de los protagonistas, hoy en el Master Central y en la voz del comercio, a nombre de la voz amiga de Leonel Vázquez Navarro y un servidor, Luis Daniel Vázquez, en el ámbito deportivo conocido como Dani Gol. Acá ya listo, ya preparados para interactuar en cuanto a la narración, en cuanto a los comentarios también, en esta fecha, jornada número 7 de la Liga Nacional del Balompié Guatemalteco, desde el Coloso de Santa Isabel, en el Estadio Marquesa de la Ensenada, el equipo de el Deportivo Marquense enfrentando a la representación del equipo del Xelajú, Mario Camposeco. Y como dijo aquel comediante mexicano, mi estimado Jerry, profe también, ha empezado el baile y aún no tenemos pareja acá en el Estadio Marquesa de la Ensenada. Hoy únicamente estaremos acompañándole junto a la voz amiga de Leonel Vázquez Navarro, acá instalado ya desde el Estadio Marquesa de la Ensenada, aquel coloso de Santa Isabel. ¿Qué tal, profe? Es un grato placer el poder saludarlo, el poder compartir con usted también en una jornada más de la Liga Nacional del Balompié Guatemalteco. Y como si nada, ya vamos en la jornada número 7. Hoy el equipo de Marquense enfrentando al equipo de Xela y de a poquito se avecina el tan esperado clásico también del departamento de San Marcos, porque el próximo sábado en la jornada número 9, el equipo de Marquense acá en este mismo escenario deportivo enfrentará a los supergallos del Deportivo San Pedro. De momento esté con ustedes, un grato placer saludarlo, profe. Adelante, buenas noches, qué gusto el poder compartir con usted en esta oportunidad. ¿Y qué está tomando?
1: 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Muchas gracias, mi estimado Dani Gol. Y como decía alguien ahí, milá y no compla, así, como decía el chino. Pero bueno, aquí estamos ya preparados, listos para la descripción del partido tal y como debe de ser. Desde el Estadio Marquesa de la Ensenada, hoy se vivirá un partido bonito, un partido entretenido, un partido disputado, bien disputado en este clásico del occidente de la República de Guatemala. Por lo tanto, aquí estamos listos, preparados, hay mucho movimiento, de poco a poco los aficionados están ingresando a los diferentes sectores, llámese norte, llámese el sur, la preferencia y precisamente lo que es la tribuna específica, en tanto los jugadores hacen ya la calistenia respectiva en los diferentes Marquense, que lo hace sobre el sector sur, sobre el sector norte lo hace el equipo del Xelajú, Mario Camposeco. Así es de que el que mejor se aplique en el terreno de las acciones pues tendrá las garantías, y entonces el equipo del Deportivo Marquense obligadamente pues tendrá que doblegar esfuerzo para poder quedarse con ese triunfo. Pues tiene que doblegar, eterno rival el equipo de el Xelajú, Mario Camposeco. Bueno, mañana se dará otro partido importantísimo entre Municipal y el equipo del Deportivo San Pedro, los Supergallos del equipo del Deportivo San Pedro. Y justamente se está jugando el partido entre el equipo de Malacateco y el más que el Xelajú, el equipo gigante del sur, el equipo de Suchitepeques. Y vaya usted a saber el resultado, hasta el momento es de 0-0. Qué gusto saludarte, Hierrito, a nuestro compañero acá en cabina principal, precisamente a Dani Gol. Ya le saluda como siempre la voz amiga de Leonel Vázquez. Nomás roceamos ya, preparados, listos, mi estimado Dani Gol. Voy con vos por el otro micrófono. Adelante, ¿qué estás tomando?
0: Yo la mejor cerveza, 20 horas más 31 minutos. A 29 minutos nada más para que arranque esta telenovela llamada jornada número 7 de la Liga Nacional del Balompié Guatemalteco, desde el Estadio Marquesa de la Ensenada, en su capítulo marquense ante el equipo de el Xelajú, Mario Camposeco. Hablemos de la jornada número 7 que arrancó el día de ayer en el Estadio Pensativo a partir de las 19 horas 7 de la noche con el arbitraje del señor Mario Escobar Retoca. Humberto Panjog estuvo como el asistente número 1, Brian Juárez fue el asistente número 2, Juan Manuel Morales el cuarto árbitro, Luis Escobar el asesor arbitral, y Miguel López estuvo como el comisario en este compromiso en la ciudad colonial de Antigua Guatemala. El equipo Panza Verde, aprovechando su condición de local, ganando 2-1 ante el equipo aurinegro. Es el jugador Kevin López quien anotó por parte del equipo de Antigua Guatemala. A la altura del minuto número 66, Carlos Monterroso ponía el empate parcial al 71, pero 10 minutos más tarde, al 81, llega la anotación a través del jugador William Yeu Fajardo, y con ello el 2-1 de Antigua ante la representación del equipo de Aurora. Ya se ha jugado un partido en este día, uno en pleno desarrollo también, y el otro programado a partir de las 21:09 p.m. acá en el Estadio Marquesa de la Ensenada, con el arbitraje del señor Brian López, Luis Ventura, asistente número 1, Cristian Alvarado, el asistente número 2, Wildomar Ramírez, el cuarto árbitro, Rubén Castellanos como asesor arbitral, y Karen Barrios, que estuvo como comisaria en este partido Misco, enfrentando al equipo de Comunicaciones, partido que se desarrolló en el Estadio Santo Domingo de Guzmán a partir de las 15:03 p.m. de este día. 1-1 el empate final en este partido por la jornada número 7. Pegó primero el equipo chicharronero a través del jugador Esteban Gabriel García, el hombre ex municipal, a la altura del minuto número 68, y el jugador cubano Karel Espino por la vía del penal al 90+4, convirtiendo para la gente del equipo de Comunicaciones, y con ello el 1-1 final en la cancha del Santo Domingo de Guzmán. En pleno desarrollo el compromiso en el Estadio Santa Lucía de Malacatán, San Marcos, juegan los Toros ante los Venados de Suchitepeques. Duelo de cornudos allá en el Estadio Santa Lucía. Diego Ger, el árbitro principal para este compromiso. Julio Pérez, el asistente número 1. Jorge Ordóñez es el asistente número 2. Kevin Cacao, el cuarto árbitro. Gregorio Pineda, el asesor. Y Patrick Monzón, el comisario para este partido entre el equipo del Deportivo Malacateco, enfrentando a la gente del equipo de Suchitepeque. Se juega el minuto número 67 de tiempo corrido en la cancha del Santa Lucía, y hasta el momento está ganando ya el equipo del Deportivo Malacateco, con anotación de Elíser Quiñones, Elíser para ser correctos, Elíser Quiñones anotando por parte de la gente del equipo del Deportivo Malacateco a la altura del minuto número 57, y con ello el 1-0 parcial en el Estadio Santa Lucía. Aún faltan 23 minutos en este recorrido en el Estadio Santa Lucía, pero de momento está ganando por la mínima diferencia el equipo local sobre la representación del equipo de Suchitepeques. A las 21:09 p.m. en este escenario deportivo, el equipo del Deportivo Marquense enfrentará al equipo del Xelajú, Mario Camposeco, los Superchivos, acá en el Coloso de Santa Isabel. Christopher Corado será el árbitro central, que ya está en la etapa de calentamiento junto al asistente número 1 y 2. En este caso, el señor Axel Pérez, que es el asistente número 1. Y Juan José Caneses, el asistente número 2 para este partido. Elmer Herrera es el cuarto árbitro. Ramiro Valiente, el asesor arbitral. Y Bernabé Chapetón será el comisario para este duelo, este clásico, este derbi marquense, enfrentando a las representaciones del equipo de el Xelajú, Mario Camposeco. Para el día de mañana se vendrá el resto de la jornada en el Estadio Verapaz. Los Príncipes Azules del Cobán Imperial estarán enfrentando a la representación de Guastatoya, con el arbitraje del señor Alan André Monroy, que será el principal. Dustin Acuta, el asistente número 1. El asistente número 2, el señor César Yaxcal. Enrique de la Rosa, el cuarto árbitro. Pedro Reina, el asesor arbitral. Y César Castillo, el comisario, para ser correctos en el término, en este partido Cobán Imperial, enfrentando a la representación del equipo de Guastatoya. Y en el cierre de la jornada, el último partido de la jornada mañana, será en el Manuel Felipe Carrera El Trébol. Un partido histórico para el equipo del Deportivo San Pedro. No recuerdo si en algún momento San Pedro ha enfrentado al equipo de Municipal jugando en algún partido de preparación, en algún partido de torneo de copa o en algún partido amistoso, pero mañana será oficial en la jornada número 7 de la máxima categoría del fútbol chapín. El equipo de Municipal, en el Manuel Felipe Carrera El Trébol, en un partido histórico para el equipo checano, enfrentará a la representación de los Supergallos del Deportivo San Pedro. Julio Luna, el árbitro asignado para este compromiso. Juan Tipaz será el asistente número 1. Mario Velasco, el asistente número 2. Orlando Alvarado, el cantante, será el cuarto árbitro. Vinicio Viatoro, el asesor. Y Roberto Argueta, el comisario para este partido Municipal, enfrentando al equipo de el Deportivo San Pedro, que de hecho el día de hoy a mediodía hace el viaje a la ciudad capital, el equipo del Deportivo San Pedro, para estar mañana presente en el Manuel Felipe Carrera El Trébol, en el último duelo de la jornada número 7, enfrentando al equipo campeón, al equipo Escarlata. Así las cosas entonces, amigos oyentes de Futura 92.3. Así la jornada que arrancó el día de ayer con el 2-1 de Antigua frente al equipo de Aurora. Hoy Misco ha empatado a 1 ante la representación del equipo de Comunicaciones. Maracateco está ganando al 71 por la mínima diferencia, enfrentando al equipo Venado. A las 9 de la noche, Marquense enfrentará al Xelajú Mario Camposeco. A la 1 de la tarde de mañana, Cobán ante Guastatoya. Y a las 17 horas, 5 de la tarde, el equipo Carmesí, el Escarlata, enfrentando a la representación del equipo del Deportivo San Pedro. Y es que en la previa les decíamos que pues este será el capítulo número 95 entre estos dos equipos, el equipo del Deportivo Marquense, desde aquel ascenso en el año 2000 del equipo del Deportivo Marquense. Luego dura alrededor de 18 años en la Liga Nacional, tiene un descenso a la Primera División, participación de 6 años, y posteriormente logra ascender, ya tiene dos temporadas más en la Liga Nacional del Balompié Guatemalteco. Pero en este recorrido que les he contado, se han enfrentado en 95 ocasiones. Esta noche entonces el Estadio Marquesa de la Ensenada será escenario del enfrentamiento número 95 entre ambos equipos en la era de los torneos cortos. El historial registra 43 triunfos para el equipo del Xelajú Mario Camposeco, que ha sido un amplio dominante en estos clásicos, enfrentando al equipo del Deportivo Marquense, porque ha ganado en 43 ocasiones lo del equipo del Xelajú Mario Camposeco, tanto en la ciudad altense como también acá en el Estadio Marquesa de la Ensenada. Ya le vamos a platicar en cuántas ocasiones ha ganado, cuántas ha empatado, cuántas ha perdido también el equipo Super Chivo acá en este escenario deportivo. La historia registra 32 empates y 19 victorias únicamente para el equipo de el Deportivo Marquense. Hoy puede ser.

Carlos Salvador Estrada, el Chava, anotó. Para los Leones, Gilton Díaz y Jorge Aparicio, que aún militan. Para el equipo Superchivo, fueron los anotadores para el equipo visitante. Mientras que registramos precisamente el último empate, que fue en el Clausura 2026, en los cuartos de final, precisamente fue el último de los enfrentamientos entre Marquense y el equipo de Xela acá en este escenario deportivo, recientemente en el mes de mayo de este mismo año, en donde anotó Diego Mateo Casas para el equipo de el Deportivo Marquense, y Guidvin Tebalán lo hizo para Xela en el 1-1 final acá en este mismo escenario deportivo. Y la última derrota de visita fue en este mismo Clausura 2026. 1-0 ganó el equipo del Deportivo Marquense con anotaciones de Diego Mateo Casas para el equipo de los Leones. Hoy Diego Casas milita para el equipo Superchivo. Así las cosas entonces, señoras y señores, amigos oyentes de Futura 92.3. Hemos hablado un poquito de historia, un poquito de números que nos ha dejado estos enfrentamientos, estos 94 partidos en los que se ha enfrentado el equipo de Marquense y el equipo de el Xelajú Mario Camposeco. Acá le vamos a compartir la convocatoria previa a estar en la pausa, y posteriormente, al volver acá en esta previa desde el Estadio Marquesa de la Ensenada, ya les vamos a platicar cuál es el 11 titular que hoy presenta el señor Roberto Hernández, el mexicano. Duelo de mexicanos, porque hoy no estará Julio Manuel Naya, que fue expulsado ante el equipo de Guastatoya en la jornada anterior, pero sí lo hará el preparador físico, que ya tuvo experiencia también dirigiendo en la Liga de Expansión de México. El señor Carlos Ortiz estará precisamente en la zona de banquillo, en la zona de suplentes para el equipo de Marquense. Les comentamos que la convocatoria que ha enviado el señor Ortiz es con Gustavo Gutiérrez, Jordi Cifuentes, Elías Enoch Vázquez, Oscar Linton, Javier El Zuli Ledesma, Denilson Ochaeta, Gerardo Gordillo, Marco Tulio Rodas. También lo de Carlos Santos Caliche, Randall Corado también aparece precisamente en la convocatoria. Lo de David Chuk, Josué Cano, Brandon De León, Víctor Mata, Fernando Escalante el mexicano, Jordan Hernández, Elio Velázquez el patio, que está pasando por un gran momento este muchacho para el equipo del Deportivo Marquense. Me parece que hoy será titular también, se le ha dado la confianza al Pato para alinear en este partido, en este derby acá en el Estadio Marquesa de la Ensenada. Elio Velázquez, lo de Luis García, Luis Arcadio, David Grande, el español, y el gato Eric Sánchez. Es la convocatoria de 20 hombres que ha enviado el equipo del Deportivo Marquense, mientras que en la convocatoria de 20 jugadores también para el equipo del Xelajú Mario Camposeco, con Estuardo Sicán, el Tato Chan, Raúl Calderón, Raúl Fernando Calderón, el Zurdo González, Guidvin Tebalán, Ricardo Márquez, Maynor de León, Gilton Díaz, Elmer Cardosa, Diego Casas, Marcelo Hernández, Kevin Ruiz, Oscar Mejía, Jorge Aparicio, Ernesto Monreal, Jair Jaén, Jarín Quesada, Steven Cárdenas, Ángel López y Eric González, que ya militó para el equipo del Deportivo Marquense, lo mismo que Sicán, lo mismo que el jugador Diego Casas por parte de la gente del equipo del Deportivo Marquense. Así las cosas entonces, señoras y señores, vamos a estar en la pausa y ya volvemos en esta previa. Jornada número 7 de la Liga Nacional del Balompié Guatemalteco. Marquense ante el equipo del Xelajú Mario Camposeco. Ya volvemos desde el Coloso de Santa Isabel.

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11: Rico. Socios del ritmo y elefante.

0: horas más 51 minutos en el territorio nacional. Y como dice la canción, ¿qué le vamos a hacer si la vida es así? Al estilo de los socios del Ritmo y Elefante. Y nosotros continuamos acá en esta previa a través de Futura 92.3. Como si nada, ya 9 minutos para que arranque este compromiso. Entonces vamos a comentarles las alineaciones. ¿Cuál es el 11 titular que hoy envía el señor Roberto Hernández? Para la gente del equipo de El Xelajú, Mario Camposeco. Y también por parte del equipo del Deportivo Marquense a través del señor Carlos Eduardo Ortiz. 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Acá le comentamos como alinea el equipo de El Xelajú, Mario Camposeco. Hacia línea al visitante. Este es el 11 del equipo Superchivo.
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0: 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Acá le comentamos cómo alinea el equipo del Xelajú Mario Camposeco. Lo hace con Estuardo Sicán Ávila, el elástico con el número 98. Estuardo Sicán con el 98. El ex cremas del Comunicaciones, Ernesto Monreal con el número 5. Ernesto Alejandro Monreal de la Cruz es el número 5. Gilton Díaz con el número 7. Gilton Díaz Loboa con el número 7. Whitbin Tebalán con el número 13. Whitbin Gabriel Tebalán Sicá con el número 13. El ex deportivo malacateco Raúl Fernando Calderón con el número 23. Raulito Calderón con el número 23. Ricardo Márquez, el juvenil, con el 24. Ricardo Márquez con el número 24. Anotó el pasado domingo enfrentando al equipo chicharronero. Fue parte de esa goleada del equipo de Xela frente al equipo misqueño. Kevin Ruiz con el 25. El defensor central, Kevin Emanuel Ruiz García, con el número 25. Elmer Cardosa es el 26. Elmer Armando Cardosa con el número 26. Diego Casas, el 29. Diego Mateo Casas López es el 29. Jorge Aparicio, el 52. Jorge Eduardo Aparicio Grijalva con el número 52. Y Jair Fernando Jaén Reina con la camiseta número 70 para el señor Roberto Hernández, para el equipo de Le Xelajú Mario Camposeco. Sicán, Monreal, Díaz, Tebalán, Calderón, Márquez, Ruiz, Cardosa, Casas, Aparicio y Jaén, el 11 titular que presenta el equipo Superchivo. 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Acá le comentamos como línea el amo y señor de casa. Suena el precisamente el himno que representa al equipo del Deportivo Marquense, porque acá le presentamos el 11 de los Leones. Este es el 11 titular del equipo del Deportivo Marquense.
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Gustavo Guadalupe Gutiérrez, Gus con el número uno. Jordin Hernández con el número 70. Jordin Hernández con el número 70. Oscar Antonio Linton, el cocodrilo con el 79. El panameño Oscar Linton con el número 79. Arturo Javier Ledesma, el número 21. El capitán, el director de la orquesta, Arturo El Zuli Ledesma con el número 21. Randall Corado es el número 2. Randall Corado aparece con el número 2. Francisco David Grande, el español, olé, con el número 9. Francisco Grande Serrano con el número 9. El de Suchitepeques, David Ezequiel Chuk Siak con el número 17. David Chuk aparece con el número 17. Carlos Santos con el 66. Caliche con el número 66. Elio Velázquez Barrios con el número 8. Elio Velázquez El Pato con el número 8. Luis Arcadio García con el 10. Luis García con la camiseta número 10. Y Gerardo Arturo Gordillo Olivero con la camiseta número 20. Gerardo Gordillo con el número 20 para la representación del equipo de los Leones de Marquense. Triple G, Hernández, Cocodrilo, El Zuli, Randall, Grande, Chuk, Caliche, El Pato, Arcadio y Gordillo, el 11 titular que presenta el equipo de el Deportivo Marquense para este derbi ante la representación del equipo de el Xelajú Mario Camposeco. Salta ya el 11 titular de los Leones, lo hace también el 11 titular del equipo del Xelajú Mario Camposeco, con el uniforme totalmente de amarillo en su fondo. Para el equipo de Marquense, la numeración color verde, pantaloneta y medias amarillas para el equipo de los Leones, mientras que el equipo de Xela lo hace con el tradicional rojo en la casaca de fondo, pantaloneta color azul, medias rojas, la numeración dorada, no usual en los uniformes del equipo de Xela, pero esto es precisamente lo que presenta el señor Roberto Hernández para esta noche. Señoras y señores, vamos a dejarlos ya con el acto protocolario acá en el Estadio Marquesa de la Ensenada, el himno más hermoso del mundo.

Hemos escuchado el himno nacional de Guatemala acá en el Estadio Marquesa de la Ensenada. Observamos también el saludo del once titular del equipo de Xela con la cuarteta arbitral y también con el once inicial que hoy presenta el señor Carlos Eduardo Ortiz por parte de la representación del equipo de el Deportivo Marquense. La tripleta arbitral hoy comandada por el señor Christopher Corado, quien será el árbitro central para este compromiso. Christopher Corado, el principal. Axel Pérez, el asistente número uno. Y Juan José Caneses, el asistente número dos para este partido de la jornada número 7 de la Liga Nacional del Balompié Guatemalteco. Les comentamos que se juega ya el minuto número 89, casi por finalizar. En el Estadio Santa Lucía de Malacatana, en San Marcos, está ganando el equipo del Deportivo Malacateco. Bueno, de hecho, ya finalizó el compromiso allá en el Estadio de los Toros. En el Estadio Santa Lucía de Malacatán, San Marcos, 2-0 lo ha ganado el equipo del Deportivo Malacateco sobre la representación del equipo Venado, el equipo de Suchitepéquez. En esta ocasión, en el Estadio Santa Lucía de Malacatán, San Marcos. Acá ya todo listo, ya todo preparado y todo sobre ruedas para que venga el arranque de este partido. El Deportivo Marquense que alinea con gusto en el arco: Jordi Hernández, Oscar Linton, Arturo Javier Ledesma, Zuli, Randall Corado, David Grande, David Yuc, Carlos Santos Cariche, Eli Velázquez, El Pato, Luis Arcadio García, Gerardo Gordillo con la camiseta número 20. Muchas gracias por tu apoyo, mi estimado Yerito. Acá recomendamos también que el equipo del Chenajúmero Camoseco alinea con una formación de 4-3-3, dejando a Sicang en el arco. Es Kevin Ruiz junto a Ernesto Monreal. En la parte central, por derecha, Raúl Fernando Calderón. Por la izquierda, Lara Whitvin Tebarán, para dejar a dos hombres un poquito más adelantados en cuanto a la contención. Es William Cardoza con el 26 y Jorge Aparicio, para que el distribuidor de los balones sea precisamente Yair Jaén y dejar la velocidad, la sutileza que pueda llevar precisamente lo de Gilton Díaz sobre el callejón de la derecha. Lo de Márquez por la izquierda y como hombre gol es el único puntero para el equipo Superchivo. Lo de Diego Mateo Casas con la camiseta número 29 para el equipo Superchivo. Mientras que el equipo de Marquense lo hace con Gus en el arco. Como stopper por izquierda aparece el Zuli Ledesma. Stopper por derecha es Gordillo, para dejar como hombres marcadores de punta por derecha a Corado y por izquierda al Cocodrilo Linton. Tres hombres en la contención: Caliche, El Pato y Jordi Hernández, para dejar por derecha. Esta es la posición real y la posición habitual precisamente de Luis García, que estará por derecha. Lo de David Chug como hombre en la ofensiva con la camiseta número 17 por izquierda, y como hombre puntero aparece Francisco David Grande, marcado con la camiseta número 9. Hay minuto de silencio, me parece, acá en el Estadio Marquesa de la Ensenada, y vamos a respetarlo.

0: Ha finalizado el minuto de silencio en el Estadio Marquesa de la Ensenada. Señoras y señores, la mesa está servida. Póngase cómodo y disfrute de este platillo futbolístico, de este derbi marquense ante el equipo del Xelajú, Mario Camposeco. Bienvenido.
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0: Buenas noches. Buenas noches, amigos oyentes de Futura 92.3 para el sur occidente de la República de Guatemala. Aquí está saliendo la formación del equipo deportivo marquense. Los saludamos de manera muy especial a todos ustedes por estar en la mejor sintonía. 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Pelota que viene tocando rápidamente la formación del equipo deportivo marquense. Mete el centro y la pelota pasa saludando toda la portería que defiende el guardameta de la formación del equipo del Chelacú, Mario Campo Seco. Estuardo Zicane estaba puntualmente a la cita, sin embargo la pelota que va tocando rápidamente la formación del equipo del Deportivo Marquense sobre el vértice derecho. Sin embargo el árbitro principal está dictaminando que va a cobrarse un tiro libre o saque de banda Farmacias y Droguerías Universal. Señoras y señores, muchas gracias por estar en esa preferencia de Futura 92.3 para todo el suroccidente de Guatemala. Aquí va a ponerse en movimiento el esférico por donde está la redondita. Se vive el fútbol, el clásico del occidente. El equipo del Deportivo Marquense enfrentando a la formación del equipo de Chelacú, Mario Campo Seco. Y entonces, ahora se va a poner en movimiento el esférico. Pelota que va tocando rápidamente la formación del equipo del Deportivo. El equipo del Deportivo Marquense de canto precisamente sobre el sector izquierdo. Está saliendo precisamente este jugador, que es el jugador Hilton Díaz. Mete el balonazo, pelota que está terriblando sobre la banda para saque de banda Farmacias y Droguerías Universal. Vamos a ver qué dice el señor Christopher Corado con el asistente Axel Pérez y el señor Juan José Canese, son los que encargados de impartir justicia para este interesante partido. Aquí va a ponerse en movimiento la pelota en favor de la formación del equipo del Deportivo Marquense. Está tocando y entonces viene, la está filtrando, será peligroso y se está metiendo hacia el fondo, hacia donde está la 16-50. Sin embargo, viene Hilton Díaz que pone el zapatazo y entonces la formación del equipo de Chelacú, Mario Campo Seco, la está controlando. Pelota que va quedando, el árbitro principal dice que no pasa absolutamente nada, a pesar de que un jugador del equipo de Chelacú, Mario Campo Seco, está tumbado en la gramilla. El árbitro principal está dictaminando que la pelota simple y sencillamente está abandonando el terreno de juego para saque de banda Farmacias y Droguerías Universal. Por donde está la redondita, rápidamente tendrá que venir a poner el movimiento al esférico. Toca rápidamente, aquí lo había dictaminado el señor árbitro principal, falta contra San Pedro, tiro libre, Cacao en crimen. Y entonces ahora sí viene rápidamente este elemento, está saliendo precisamente el jugador Jair Jai, y entonces se va al césped. El árbitro principal dice, vamos un poquito más adelante, ¿quién está por el otro sector? Sí, señoras y señores, es precisamente el jugador que en el número 17, David, es el jugador David Chu, que está sobre el sector derecho. Por este otro sector, sí, está precisamente el jugador con el número 18. Es precisamente, ya le vamos a indicar de quién se trata, pero bueno, aquí viene tocando rápidamente para Linton, y entonces Linton mete el zapatazo, pero la va confundiendo porque la va tirando hacia terreno que la está confundiendo. Viene la formación del equipo de Chelacú, Mario Camposeco metió la pelota. Un potente disparo por parte de la formación del equipo del Deportivo Marquense, nada menos y nada más, Carlos Santos en la media cancha se animó, tiró, disparó y la pelota va hacia el ángulo superior derecho de la portería que defiende el equipo del Chelacú, Mario Campo Seco. Susto tremendo, mi estimado Dani Gol.
1: A la altura del minuto número 4 llega el primer acercamiento por parte de la gente del equipo del Deportivo Marquense y va a salir un tremendo golazo a Caliche, que recibe sobre el sector de la izquierda a través del jugador David Ezequiel Chuk. Se perfila ahí sobre el segundo cuarto de cancha, envía un potente zapatazo y finalmente el balón pasa centímetro nada más del horizontal que defiende el guardameta. Es el elástico Sican marcado con la camiseta número 98. Me parece que alguien de los directores técnicos ha mostrado la tarjeta azul, ¿verdad, profe? Porque es el árbitro central, el señor Christopher Corado, que ha llegado a este recurso del FVS y está revisando alguna jugada precisamente por parte de la formación del equipo de el Chelacú, Mario Campo Seco. Si me apoyas, mi estimado Yerito, si tenemos ahí pues directamente pues lo que está revisando el señor Christopher Corado en este momento a través de Futura 92.3. Adelante, Yeri, buenas noches, ¿qué estás tomando?
2: 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Si es una falta, tendrá como unos, ¿qué te digo?, un minuto quizás de que se cometió la falta con el jugador del Chelacú, Mario Campo Seco, justamente cuando la describía la voz amiga del profesor Leonel Vázquez, cuando decía que el jugador estaba en el césped. Entonces eso es lo que están revisando para ver si es alguna tarjeta de amonestación. Creo que al final terminará gastando pues digamos que ese recurso, porque tampoco es que provoque alguna jugada de peligro, pero ya la están revisando en estos momentos. Creo que llega muy bien el jugador del Deportivo Marquense. Veremos si sí la toman de esa manera. Adelante, Dani, ¿qué estás tomando?
1: Ah, yo la mejor cerveza, me parece que sí, será de tarjeta amarilla, pero para el futbolista del equipo del Deportivo Marquense, porque se está acercando a el Zuli Ledesma, el capitán del equipo de los Leones, y le muestra la cartulina amarilla. No es para el Zuli, es para el número 10. Es para Luis García, hombre marcado con la camiseta número 10. La tarjeta amarilla presentada gracias a Autorrepuestos Torre Fuerte para el equipo del Deportivo Marquense, la primera del partido. Narra, describe la voz amiga, 6 minutos en este compromiso. 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Adelante, la voz amiga.
0: 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Muchas gracias, mi estimado Dani Gol. La pelota que va a poner en movimiento la población del equipo de Xelajú, Mario Campos. Tengo aquí sobre el sector izquierdo. Vamos a ver quién es el hombre encargado. Me parece que es el jugador Elmer Amado. Ya está sobre el sector izquierdo. Va quedando en la media cancha. Y entonces está recuperando rápidamente. Viene como balón totalmente dominando la formación del equipo de Xelajú. Mario Campos sale con el jugador Jaén. Sin embargo, la pelota está abandonando el terreno de juego y se convierte para un saque de banda. 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Vamos a ver, los números son muy caprichosos por parte de la formación del equipo del Xelajú, Mario Camposeco, porque no se ven absolutamente nada. Pero bueno, aquí está el jugador precisamente saliendo con balón totalmente dominado. El jugador que número 26 se comienza al jugador Elmer Amado, que está abriendo juego sobre el sector izquierdo. Pelota que va quedando rápidamente al azar, recuperando la formación del equipo del Xelajú. Mario Camposeco la está pidiendo por este otro lado. El jugador que es Raúl Calderón, el hombre en la línea defensiva. Sin embargo, pelota que va quedando para en donde aparece el jugador Raúlito Calderón, el exjugador del equipo. El Deportivo Malacateco mete la pelota precisamente buscando a Hilton. Es el jugador que se quita la marca de uno, se quita la marca de otro. Está deportando muy bien sobre la banda derecha. Atención al juego, Hilton. Llega precisamente el jugador defensor del equipo del Deportivo. Marquense la manda para saque de banda. 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Aparicio vuelve a aparecer aquí en la media cancha. Sin embargo, una vez más el rebote que va quedando precisamente por parte de la formación del equipo del Xelajú. Mario Camposeco. Es el jugador Raúlito Calderón, el hombre encargado de poner en movimiento la pelota. Y entonces ahora dice que es para el equipo del Deportivo, el equipo del Deportivo Marquense. Aquí está el jugador Oscar Linton, el cocodrilo. Sin embargo, lo va soltando y lo va dejando para su compañero, donde aparece el jugador David Chuk. Sin embargo, aquí viene el jugador Hilton Díaz, que tiene versión del teledérico. Se monta en su bicicleta, la va dejando precisamente donde ya aparece este elemento, cogiendo 29 en su camiseta. Tiró y desbordó muy bien, la vuelve a quedar a la formación del equipo del Deportivo Xelajú. Mario Camposeco, Diego Casas, una muy buena jugada de este elemento Diego Casas, que llegó, filtró la pelota, pero el guardameta a todo ojo le faltan. Aquí están tomando Aparicio, dice el árbitro Luis Val. No, señor, no pasa absolutamente nada. Estamos arribando a la altura del minuto número 8 y la primera mitad es el tiempo de juego. 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Buenas noches, adelante, ¿qué estás tomando?
2: 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Buenas noches, profe, qué placer saludarle. ¿Qué está tomando?
0: 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Muchas gracias, Yarrito. Estamos a través de Futura 92.3 y Futura TV para todo el mundo. Pelota que va rebotando y la va dejando para este elemento con el número 70, Jordi Hernández. Y entonces pelota que va quedando en la media cancha. Viene, te parece ser el jugador que es de Ledesma, o Ledesma, el jugador que número 21 prefiere hacer disparo a larga distancia. Busca inmediatamente sobre la banda derecha Marco Tulio Rodas. Y entonces viene Marco, el jugador está Marco Tulio Rodas. Voy a ver si sí o no. Sobre ese sector está en el banquillo. Es el jugador con el número 10. Sí, señora Luis García. García es el que estaba directamente sobre la banda derecha. Atención al juego, pelota que va quedando por parte de la promoción del equipo de Echala Cumarío, Camposeco, Calderón. Está haciendo como balón totalmente dominado, dejando para donde aparece Diego Casas. Está condena el jugador Gilton Díaz, se quita la marca de uno y en el va la barrida del jugador el Cocodrilo Linto. Munda la pelota sobre la banda para saque de banda. Farmacias y Droguerías Universal favorece al equipo de Chelacú, Mario Camposeco. Vamos a ver quién es el hombre encargado de poner en movimiento la pelota. O la habían marcado para tiro de esquina, no sé al final de cuenta, pero dice el árbitro principal, el señor Christopher Corado, que hay tiro de esquina. 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Aquí se acerca este elemento que en este jugador Jair Caer. Pero bueno, está otro también elemento, pero viene. Hará corto para el jugador Caer, que levanta el centro, pelota, viene totalmente en progresión. Está buscando precisamente donde aparece el jugador Diego Casas. Sin embargo, la va aprovechando rápidamente ese elemento que es el jugador Gales Luis García. Está saliendo precisamente con balón totalmente dominado. Va dejando en la línea defensiva. Y entonces viene rápidamente ese elemento que está controlando el esférico. Y entonces no pasa absolutamente nada porque el control del esférico la tiene el equipo de Xelacú. Mario Camposeco. Comenta Danigón, adelante, ¿qué estás tomando?
1: Cerveza, la más clara del partido ha sido para el equipo del Deportivo Marquense, en la altura del minuto número 4, en ese disparo de larga distancia a través del jugador Caliche, que pasa muy cerca de la portería que defiende Sicana, pero el amplio dominante y el que ha mantenido la posesión del balón hasta el momento ha sido el equipo del Xelacú, Mario Camposeco. Lo ha intentado Jair Jaén por derecha, lo ha hecho también en este caso el jugador marcado con la camiseta número 7, lo de Gilton Díaz, con mucha velocidad sobre el sector de la izquierda para posteriormente tratar de levantar los servicios o enviar la diagonal y que venga la sutileza y ese olfato a goles del jugador Diego Mateo Casas por parte de la formación del equipo de el Deportivo Marquense. Ahí está el primero.
0: ¡Golazo! El Xelacú Mario Camposeco. Vencen al guardameta el equipo del Deportivo Marquense. Celebran de mejor manera el jugador Jair Jaén. Es el que llegó, ¿verdad, mi estimado Dani Gol? Que metió la pelota a larga distancia fuera de la 16-50. Nada que hacer porque buscó el ángulo superior derecho de la portería de el guardameta Gustavo Gutiérrez. El triple G, nada que hacer. Se dejaron totalmente en soledad y a la altura del minuto número 13 hace un disparo contundente. Fuerza, llevaba dirección, llevaba veneno y la pelota se va hacia el fondo de la red. Golazo del equipo del Xelacú Mario Camposeco a la altura del minuto número 13. ¡Qué golazo! 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

0: Bueno, y ya lo decíamos que el amplio dominante era el equipo del Xelajúmare Coposeco hasta la altura del minuto número 12 y recibe la pelota sobre ese mismo perfil el jugador marcado con la camiseta número 70, Jair Jaén, por parte del equipo Superchivo. A pierna cambiada está llegando allá sobre el sector del primer cuarto de cancha y envía un potente remate, y por más que se estira Gus, no llega a la cobertura de ese balón y va hacia el fondo de la red para un tremendo golazo para la gente del equipo del Xelajúmare Coposeco. Con ello ya se... Marquesa de la Ensenada. Hasta el momento entonces, a la altura del minuto número 14, está ganando el equipo Superchivo con un tremendo golazo y se hace presente. Ya la lluvia se va a poner... una toma rápida la cancha acá en el Coloso de Santa Isabel. 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Narra, describe la voz amiga tacamarquense que está tomando.
1: 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El equipo del Xelajúmare Coposeco se está defendiendo. Tuvo que salir el guardameta Eduardo Sicana a acariciarla. El esférico, pero se va a su mundo. La mundo para tiro de esquina. 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Es el tiro de esquina que favorece la formación del equipo del Deportivo Marquense. Aquí va a llover, peligro la portería que se viene del guardameta Eduardo Sicán. Atención al juego, posibilidades grandes. Todos los elementos se están moviendo aquí en zona peligrosísima. Solamente un elemento se ha quedado hacia atrás. Es el jugador con que entró los 70. Es el jugador Hernández. Y entonces dice el árbitro principal que debe cobrarse inmediatamente. Señoras y señores, gracias por estar en la mejor preferencia de Futura 92.3. En el área técnica está el señor Carlos Ortiz, quien es el preparador físico, porque el señor Naya está sancionado. Pelota viene totalmente a revolución a levantar el centro. Este elemento se ha tardado y entonces viene rápidamente, se quita la marca de uno, se quita la marca de otro, mete el balonazo totalmente pasada y la pelota va abandonando el terreno de juego. Ahora saque de puerta. Es el saque de puerta, pelos y plumas, que favorece al equipo del Xelajú. Mario Camposeco, cuando estamos a la altura del minuto número 15. Hierrito, ¿qué estás tomando?
2: 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Adelante, profe, que está tomando.
1: 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Aquí es el saque de banda. Raúl Tocalderón, que puso en movimiento el esférico, le va quedando una vez más. El rebote va de canto para Diego Casas, que va y emprende la velocidad. Dominio del balón, el guardameta. Triple G a una sola mano está sacando la pelota fuera de peligro. Grande, grande el jugador del equipo del Deportivo Marquense, Gustavo Gutiérrez, cuando venía a disparar a larga distancia por intermedio del jugador Diego Casas, ex jugador del equipo del Deportivo Marquense. Se le ve buenas cualidades al señor Diego Casas, mi estimado Dani Gol, que estás tomando.
0: La mejor cerveza. No le ha ido nada bien en este arranque a el jugador Diego Mateo Casas del equipo de Xelajú, Mario Camposeco. Sin embargo, cancha del Estadio Marquesa de la Ensenada emprende mucha velocidad, algunas cualidades que observamos en el torneo anterior cuando militaba para el equipo del Deportivo Marquense y tuvo en su botín derecho la posibilidad de la segunda anotación para el equipo Superchivo allá sobre el sector de la derecha, ganándole en la espalda tanto a Gordillo como también al jugador Ledesma. Ingresó a la 16:50 y sacó el potente remate, pero afortunadamente estaba muy bien ubicado lo del guardameta Gustavo Guadalupe Gutiérrez, Triple G, por parte del equipo de los Leones. Y la pelota hasta ahí en el peligro que llevaba el equipo Superchivo en busca del segundo de la noche. Acá se va a poner en movimiento el balón a través de la táctica fija en el cobro del tiro libre. Cacao y Cream, tras una falta, Honda San Pedro, será la alta posibilidad porque llega la fuerza aérea del equipo de los Leones, llega Ledesma, llega Gordillo también ayudar en el ataque, porque será en táctica fija y por elevación para la gente del equipo del Deportivo Marquense. Cuando arribamos a la altura del minuto número 18, es el comentario presentado gracias a Cooperativa Chile Verde, la Cooperativa del Pueblo, gracias también a Cancha Sintética, La Gambeta. Narra, describe la voz amiga, adelante, profe, que está tomando.
1: Gallo, la mejor cerveza, posibilidades grandes por parte de la versión del equipo del Deportivo Marquense. Viene el cuadro 8 y deja para Elio Velázquez, levanta al centro, la pelota va totalmente por el asio, tiene que salir el guardameta Eduardo Sicane, se va quedando sin ningún problema con el escénico. Aquí es el saque de puerta, pelos y plumas que favorece la formación del equipo de Xelajú, que sale con balón totalmente dominado, de canto para donde aparece este elemento que es el jugador Raúl Calderón, y Raulito va dejando y la va soltando para su compañero, nada menos y nada más, el jugador que número 7.

0: Jair Jaén, y ahora llega precisamente este elemento que es el Ecuador grande, el español, a presionar al guardameta. Sin embargo, están abriendo juego sobre el sector izquierdo, pelota que va quedando por parte de la formación del equipo de Chelajú. Mario Camposeco, este elemento se da la media vuelta, le comete falta al árbitro principal, dice no pasa absolutamente nada cuando va dejando para Gilton Díaz. Es el Ecuador que sale con un balón totalmente dominado, aquí se está frenando, le pone pausa al juego, deja para Raúlito Calderón. Aparicio va quedando su presidente en la media cancha, ahora están filtrando para Gilton Díaz, la está controlando en la media cancha, meta la pelota entre líneas para Raúlito Calderón. Viene Raúl Calderón con el esférico totalmente dominado, la está pidiendo ahí a Zuledo, sector izquierdo. Viene rápidamente el elemento, se quita la marca de uno, se quita la marca de otro, puede ser disparo a larga distancia, pelota que va quedando en terreno de nadie, la empujó y la pelota va terminando sobre la línea de meta para convertirse en un saque de puerta, pelos y plumas que favorece la promoción del equipo del Deportivo Marquense, que está perdiendo 1-0 desde la altura del minuto número 13. Delesma que puso en movimiento el esférico y está buscando precisamente donde aparece Gustavo Gordillo, y Gordillo devuelve la pelota para Delesma. Es el jugador Ledesma que tiene precisamente el esférico, avanza unos cuantos pasitos, ahora se frena, le pone pausa al juego, abre el juego, solo aparece el jugador Gordillo y ya el jugador Ronald Corrado también, Randall Corrado, sin embargo prefiere hacer disparo a larga distancia, la mete hacia el filo del área, pero la pelota va pimponeando fácil para el guardameta Estuardo Zicán. No hay contundencia, no hay ideas del equipo del Deportivo Marquense. Comenta Danigón, adelante, ¿qué estás tomando?
1: Yo lo mejor, cerveza. Se ve mucho más cerca del segundo el equipo del Chelajú, Mario Camposeco, que del posible empate para el equipo de los Leones. Ahí lo intentaba Gordillo de larga distancia, tratando de buscar a Francisco David Grande, sin embargo pues la pelota fue directamente allá sobre el sector de la 16-50 para que llegara fácil al botín derecho de el guardameta Estuardo Zicán, y con ello viene entonces la salida a través de la formación del equipo del Chelajú, Mario Camposeco. Lo intenta una vez más el equipo de Marquense, pero hasta el momento muy bien esa línea de cuatro que ha enviado en el fondo el señor Roberto Hernández con Ernesto Monreal. Aparece también con la camiseta número 25 lo de Kevin Ruiz, el ex malacateco César Calderón por derecha, y lo de Wilvin Tebalán marcado con la camiseta número 13 sobre el sector de la izquierda. Lo intenta una vez más el equipo del Deportivo Marquense. Estronara lo escribe la voz amiga. Adelante, profe, que está tomando.
0: Hacen un disparo, casi sorprenden al guardameta Estuardo Zicán. Poco a poco se va entonando el equipo del Deportivo Marquense, y precisamente ahora se va a poner en movimiento la pelota en un sector de farmacias y droguerías Universal, que favorece al equipo de Xela, al equipo rojo, al equipo que está ganando con la mínima diferencia desde la altura número 13. Aquí viene la pelota precisamente por elevación y entonces la está controlando el equipo del Deportivo Marquense. Al robo viene esa barrida, se va quedando contundentemente, es el jugador Luis García. Sin embargo, pelota que va recuperando la población del equipo de Xelajú, Mario Camposeco. Ahí estaba el jugador Diego Casas. Sin embargo, aquí viene precisamente este elemento que es el jugador con el número 12 en su camiseta, nada menos y nada más. Este elemento que sale con balón totalmente dominado. ¿Quién es el 12? Oh, no lo tengo aquí, porque viene el equipo del Xelajú, Mario Camposeco y el Tondilla. Tiene el esférico, una barrida de el jugador el cocodrilo. La pelota ya había abandonado el terreno de juego, pero bueno, el señor Axel Pérez dice no pasa absolutamente nada, siga jugando. Y el Tondilla vuelve a quedarse con el escénico, la está contento para Aparicio. Aquí está el jugador Jorge Aparicio y ahora le pone pausa al juego de canto en corto, donde está Raúlito Calderón, mete el balonazo para donde aparece Diego, pero viene el jugador de Lesma, y más que de Lesma, el jugador Gerardo Gordillo pone la cabeza, saca la pelota fuera de peligro cuando viene saliendo precisamente como totalmente dominado en la línea defensiva, nada menos y nada más el jugador Ernesto Monreal, pone la cabeza, está contando el esférico, va dejando en la media cancha, viene saliendo comandando, viene Jordi Hernández, dice el árbitro principal que hay una falta calentadores tropical, y por supuesto, marcador cancha sintética, la gambeta 1-0. Sigue a favor de la población del equipo de Tepor Vivo de Chelacú. Aquí está el jugador con el número 17, David Chu, que sale con balón totalmente dominado, dejando para este elemento que es el jugador David Jordi Hernández. Se da la media vuelta, deja para Ledesma, y Ledesma la está dejando para el cocodrilo. Aquí está el cocodrilo, precisamente el Linton Díaz, que levanta al centro. Pelota que viene totalmente población, tiene que venir el jugador David Chu. Sin embargo, tiene que salir el guardameta Estuardo Zicán. No pasa absolutamente nada cuando estamos en el minuto número 23, el tiempo de juego calentado del Estropica, porque el marcador cacha sintética en la gambeta 1-0. Yeri José Vázquez, la voz del reportero y cerca de la voz de los protagonistas. Adelante, mi estimado Yerrito, ¿qué estás tomando?
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0: 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Adelante la voz, amiga, y que está tomando.
1: La mejor cerveza, pelota que viene en las manos del guardameta. El guardameta triple G del equipo del Deportivo Marquense. Del ESMA tiene precisamente el esférico y entonces la está pidiendo el jugador. El cocodrilo dice: adelántate un poquito, vamos hacia adelante. Y entonces ahora levanta la vista, está poniéndole pausa al juego. Está le canta para Gordillo. Aquí está precisamente este elemento que es el jugador Gordillo. Puede dejar poner Randall Corano. Y entonces ahora Gordillo prefiere ponerle pausa al juego. Randall se queda precisamente con el esférico, no pasa absolutamente nada, la está combinando para donde está este elemento que es el jugador Luis García. Y Luis García no pudo porque se la van quitando. Viene Jorge Aparicio, que tiene precisamente el esférico, va dejando en la media cancha, mete el balonazo, pelota que va quedando en las manos del guardameta Gustavo Gutiérrez. Aquí se está quedando sin ningún problema con el escénico. Es bastante rápido, habilidoso el equipo del Xelajú. Mario Camposeco comenta: Dani Gol, adelante, que estás tomando.
2: La mejor cerveza, correcto, profe. Lo intenta sobre los costados a través del jugador Gilton Díaz. Y no se diga también esa velocidad, esa sutileza y esa forma de pegarle al balón por parte del jugador Yair Jaén, hombre marcado con la camiseta número 70. Le salió un tremendo golazo a la altura del minuto número 12 cuando enganchó hacia adentro. En ese perfil cambiado sacó el potente zurdazo y nada que hacer para el guardameta Gustavo Guadalupe Gutiérrez para convertir el 1-0 para el equipo Super Chivo sobre los Leones del Deportivo Marquense. Lo intenta mucho más el equipo de Xela, no encuentra los espacios, no encuentra por dónde ir al frente. El equipo del Deportivo Marquense de momento lo hace con el hombre más peligroso, el número 17, quien ha insistido más por parte del equipo del Deportivo Marquense. Se trata del jugador David Ezequiel Chuk. Acá cometerá falta el árbitro central, la compra en complicidad de Axel Pérez como asistente número 1. Y acá vendrá precisamente el cobro del tiro libre que acaba de incluir tras una falta Honda en el municipio de San Pedro Zacatepeques. Tiene que ingresar el cuerpo médico para brindarle los auxilios correspondientes entonces al futbolista número 7 en la espalda. Se trata del jugador Gilton Díaz por parte del equipo Super Chivo. Se van a reanudar las acciones, ya se puso de pie el jugador del equipo altense. Continúa dando algunas indicaciones el señor Carlos Eduardo Ortiz, que hoy está como director técnico del equipo del Deportivo Marquense. Pero a la altura del minuto número 27 continúa perdiendo el equipo de los Leones en condición de local con ese tremendo golazo a través del jugador Yair Jaén, marcado con la camiseta número 70. 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Narra, describe la voz amiga, alta posibilidad para el segundo de la noche en favor del equipo de Xela y que está tomando
1: 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Muchas gracias, mi estimado Dani Gol. Aquí levanta al centro. Es el momento que es el jugador Jair Jaén. Y entonces viene el contrarremate de el jugador Gilton Díaz. Sin embargo, el contrarremate nada más, pero la pelota va totalmente arriba. Aquí venía el jugador Kevin Ruiz. Metió el zapatazo, pero la pelota va totalmente arriba de la portería que tiene el guardameta de la formación del equipo del Deportivo Marquense. Aquí está el jugador que en es Arturo Ledesma. Ledesma, que tiene precisamente el esférico. Y entonces viene rápidamente Sarmiento con Guerrero 70, presionar Jair Jaén. Tiene el esférico, deja para Gilton Díaz. Sin embargo, pelota que va quedando, el rebote va quedando para Gilton Díaz. Sarmiento que desborda muy bien ante la formación del equipo del Deportivo. Hugo Marquense le comete falta al árbitro principal. Dice: no pasa absolutamente Jaén. Es el jugador Jaén. Aquí se queda tumbado en la gramilla. Vamos a ver qué dice el árbitro principal. Está dictaminando que hay una falta contra San Pedro. Es el tiro libre que acabó Inclime. Favorece al equipo del Xelajú. Mario Camposeco tendido sobre la banda derecha. No había marcado el árbitro municipal, está levantando los brazos. Pero bueno, ahora ese saque de banda de farmacias y droguerías Universal. Pelota que está abandonando el terreno de juego, no tiene seguridad de ese elemento. Viene rápidamente el jugador que en es Diego Casas, se está columbiando. Sin embargo, va de canto para donde aparece el jugador Luis García. Pelota que va rebotando y es para saque de banda de farmacias y droguerías Universal. Favorece al equipo del Deportivo Marquense. Aquí va a ponerse en movimiento el esférico en la media cancha, va de canto para donde aparece el jugador Elio Velázquez, por donde está la redondita. Viene el jugador Santos, que tiene precisamente el esférico. Esa el jugador Caliche que tiene precisamente la pelota. Atención al juego, dice, espérate, viene rápidamente, abre el juego, ¿dónde está? Este elemento Luis García. Luis García tiene la pelota, aquí amaga, puede levantar el centro de Caparelio Velázquez y entonces viene

0: Desbordó sobre la banda derecha, se le terminó el terreno y la pelota está abandonando el terreno de juego para un saque de puerta. Es el saque de puerta, pelos y plumas, que favorece al equipo del occidente, el equipo de Chelacú. Mario Campos Seco, señoras y señores, estamos a través de Futura 92.3 para todo el suroccidente de Guatemala. Así de que pelota viene recuperando y entonces había abandonado el terreno de juego y se convierte para el saque de banda que favorece al equipo del Deportivo Marquense. Tiene que hacerlo de manera rápida el jugador David Chuque, luce en su camiseta con el número 17, pero voy a dejar para Oscar Linton, y Oscar Linton con ese pasito tutú tiene que tener fluido de fútbol. Sin embargo, pelota que va quedando precisamente para este el evento, que número 70, Jordan Hernández la está mandando para otro saque de banda, farmacias y droguerías Universal. Rápidamente la participación del equipo del Deportivo Marquense, se va entregando fácil, no pasa absolutamente nada. Hierrito, adelante, ¿qué estás tomando?
1: 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Adelante la voz amiga, todo un país lo escucha y le pregunta a mi profe qué está tomando.
0: Gallo, la mejor cerveza, cae. Llevaba el control del esférico. Es el jugador de Bechu que va quedando con el esférico. La está esperando el jugador Elio Velázquez. Aquí está el jugador que está viendo que costó la banda derecha de canto para Luis García, y entonces Luis García no tuvo contundencia, pero la va dejando ahora para la formación del equipo del Chelacú. Mario Campos Seco cae, vuelve a quedarse precisamente con el esférico. Aquí viene este elemento que se da la media vuelta, es el jugador Caliche, levanta el centro, pelota que va directamente para donde está este elemento, que es el jugador Luis García. Se da la media vuelta, puede pegarle a larga distancia, se metió, pero la regaló. Se la regaló al guardameta Estuardo Sicán, le dijo: aquí va un regalito para el jugador Estuardo Sicán. Le pegó feo.
2: Totalmente horrible la forma de pegarle, muy tibio a la portería del guardameta Estuardo, el elástico Sicán, por parte de la gente del equipo de el Xelajú. Mario Camposeco lo intentaba, Luis García allá sobre el callejón de la derecha, se hace del espacio, se da la vuelta completa buscando la portería del guardameta Sicán, y cuando ingresó a la 16:50 sacó lo que todo mundo pensó que iba a ser un disparo potente, pero fue muy tibio y se la regala únicamente al guardameta del equipo del Xelajú, Mario Camposeco. Acá venía un disparo de larga distancia de Chug, la toca el guardameta Sicán y la envía para el cobro del tiro de esquina. 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
0: 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Va a cobrarse el tiro. El tiro de esquina. Van Rural favorece la formación del equipo del Deportivo Marquense, que está bastante cerca para llegar directamente a lo que es el empate. Aquí está el director técnico, más que director técnico, el preparador físico, que está en la dirigencia técnica, Carlos Ortiz, en el área técnica. Bueno, pelota viene por elevación, quien la quiere, el rebote va quedando precisamente a este elemento. Señoras y señores, sale con toda velocidad, es bastante habilidoso la formación del equipo de Chelacú. Mario Campos Seco, viene el jugador Gerardo Cordillo, manda y vuelve a meter la pelota en zona peligrosísima del equipo de Chelacú. Mario Campos Seco, aquí está el jugador Jaén, se va quedando con el esférico y arrastra la pelota, va dejando, aquí atención al juego, grande posibilidad de Ricardo Márquez, que tiene precisamente el esférico. Ricardo le cometió falta, el árbitro principal dice no pasa absolutamente nada porque la pelota está abandonando el terreno de juego. Estaban pidiendo la pena máxima, o hay pena máxima. Señoras, señores, Dani Gol, adelante, ¿qué estás tomando?
2: Ay, lo mejor, cerveza. El árbitro central, el señor Christopher Corado, ha dictaminado que hay una pena máxima, hay un tiro penalti para el equipo Superchivo después de esa jugada del jugador Ricardo Márquez, que salió con toda velocidad sobre el sector de la izquierda. Hay que decirlo, un desacierto también por parte de la zona defensiva para tratar de levantar ese servicio, porque la tenían el cobro del tiro de esquina, pero vino un contragolpe

0: Revisar entonces el señor Christopher Corado en este posible penal para el equipo del Xela Jumar de Camposeco. Hay que decir que es la segunda visita de Xela acá en este torneo en el Marquesa de la Ensenada, pero es un Xela totalmente diferente a lo que vimos enfrentando al equipo del Deportivo San Pedro. Por supuesto, no es demeritar el trabajo que ha hecho el equipo del Deportivo San Pedro. Hizo su partido, ganó la primera jornada, aún no teniendo habilitada la cancha del Estadio Municipal San Pedrano. Jugó en condición de local en este escenario deportivo del Estadio Marquesa de la Ensenada. Pero vamos pues directamente a que el equipo de Xela no mostró esas cualidades que hoy está mostrando precisamente en aquella fecha. Me parece que fue el pasado 25 de julio, cuando el equipo de Xela en la jornada número uno visitó este mismo escenario deportivo, el Estadio Marquesa de la Ensenada, para enfrentar al equipo de Xela, que de hecho terminó perdiendo por la mínima diferencia ante la representación del equipo del Deportivo San Pedro. Ahí está entonces el señor Christopher Corado en compañía de el cuarto árbitro, observando el recurso del FVS por este posible penal. De no ser así, tendría que quitar la tarjeta amarilla también para el jugador número 66, Dani, en la espalda, en este caso Carlos Santos Caliche, con la camiseta número 66, pero aún está observando entonces el recurso del FVS, y me parece que ya va a tomar esa decisión final, será penal o no. Ese precisamente el criterio del señor Christopher Corado en esta noche acá en el Coloso de Santa Isabel. Eso con usted, profe. 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
1: 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Cigarrito, te escuchamos. ¿Qué estás tomando?
2: La mejor cerveza. Lo que me parece ser que están validando es que era un fuera de lugar antes de cometerse el penal. Entonces, porque penal, evidentemente, si no existe el fuera de lugar, sí es penal, por la forma en la que le está llegando el jugador del cuadro del Deportivo Marquense. Pero lo que se está juzgando acá en estos momentos es que existía un posible fuera del lugar, y sí, me parece ser que sí es un fuera del lugar del jugador del Xela Jumar, Mario Camposeco, pero si no lo juzga así, sí debería ser penal por la forma en la que llega el jugador del Deportivo Marquense. Adelante, compañeros, que están tomando.
1: Gallo, la mejor cerveza, tanto que se tardó el señor Christopher Conado, está dictaminando penal para la promoción del equipo del Xela Jumar, Mario Camposeco. Derrumbaron al jugador Ricardo Márquez, y entonces ahora va a marcarse penal. Vamos a ver, porque la pelota la tiene el jugador Diego Casas, está bastante cerca también el jugador Jorge Aparicio. Se tiene que retirar el jugador con el número 70, Jordi Hernández, central, que viene a la línea, a los linderos de la línea de la 16-50. Vamos a ver quién es el hombre encargado. Diego Casas es el que está atrás directamente de la pelota. Atención al juego, el guardameta Gustavo Gutiérrez, tendrá que irse directamente a su portería. Me recuerdo una señora que decía siempre: tuyo, tuyo, tuyo, tuyo. Aquí lo escuchábamos, pero bueno, ya está bastante grande, y entonces ahora ya no es posible que venga al Estadio Parque de la Ensenada. Viene el jugador por parte de la promoción del equipo del Xela Jumar, Mario Camposeco, Diego Casas, exjugador del equipo del Deportivo Marquense. Diego, prepara el árbitro principal, dice vámonos inmediatamente, prepara, apunta el jugador Diego Casas, dice vamos, apunta, dispara, tiró

A la altura del minuto número 38, no la celebró, solamente levantó el brazo izquierdo en señal de esa aprobación del árbitro principal, porque la pelota se iba totalmente hacia el fondo de la red por la vía de penal. El marcador, cancha sintética, la gambeta, 2 para Yela, 0 para el equipo del Deportivo Marquense, por Futura 92.3.

Llegó la segunda anotación entonces para el equipo Superchivo por la vía del penal a la altura del minuto número 38. Un hombre que le dio pues muchas alegrías a la afición del equipo del Deportivo Marquense en el torneo anterior. Hoy vuelve a anotar acá en el Coloso de Santa Isabel, pero con otra camiseta. Ahora con la camiseta del equipo de Xela, de la ciudad altense Quetzaltenango. Llega la segunda anotación entonces para el equipo Superchivo.

0: Gus. Fue a media altura sobre el sector de la izquierda. El disparo iba precisamente hacia arriba, buscando el ángulo superior derecho. Logra engañar al guardameta mexicano. Y la pelota entonces hacia el fondo de la red para el 2-0 en favor del equipo de Xela sobre la representación del equipo de el Deportivo Marquense. Así las cosas, señoras y señores, amigos oyentes de Futura 92.3. Está en serios apuros, en serios aprietos, lo del equipo del Deportivo Marquense, porque en 40 minutos de este primer tiempo ya está perdiendo 2-0. Y la mala noticia para los Leones es que no se les ve por dónde pueda llegar a la portería de Sicán, y en las pocas veces que lo ha hecho, pues ha regalado ese balón directamente a las manos del guardameta del equipo Super Chivo. 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El tiempo de juego, Calentadores Tropical, 2-0. Lo gana el equipo de la visita ante los Leones del Deportivo Marquense. Narra, describe la voz amiga. Adelante, profe, que está tomando
1: Gallo, la mejor cerveza. Ya jugó el equipo del Deportivo Malacateco, enfrentando el equipo de Xelajú Mario Composteco. 1-0, 2-0 fue el marcador. Está sumando importante este punto la promoción del equipo del Deportivo Malacateco. El equipo Tono ganó al equipo gigante del sur. Se le complica al equipo gigante del sur, pero atención al juego. La promoción del equipo del Deportivo Marquense viene rápidamente aquí de frente. Puede venir este elemento a punta, dispara. Y la pelota pasa cerquita del ángulo superior izquierdo de la portería. Estuardo Sicane, en un bombazo de Jordi Hernández, le pegó con el alma, le pega con el corazón. Ese saque de puerta que favorece la formación del equipo del Deportivo de Xelajú Mario Camposeco. Estuardo Sicane, el hombre encargado de poner en movimiento la pelota, ya se demoró. Y entonces rápidamente viene, levanta al centro. Aquí la está esperando el jugador Jaén. Sin embargo, pelota que va tocando rápidamente. Se la ven toca en ese. El jugador Jordi Hernández, que le pone en la cabeza. Esa tocando para donde aparece el jugador, el jugador Ricardo Márquez. Este es el jugador que desborda muy bien sobre el sector izquierdo. Pelota que va quedando para el equipo de Xelajú Mario Camposeco. Señoras, señores, somos Futura 92.3 para todo el suroccidente de la República de Guatemala. Está fraccionado el partido. Hay hombre que está tumbando la gramilla. Minuto número 42. Como la ves, mi estimado Dani Gol, ¿qué estás tomando?
0: Hay una mejor cerveza. Llegó a destiempo el pato sobre el jugador del equipo de Xela, y por lo tanto estaba frontalmente. Pues a esa jugada, lo del señor Christopher Corado, el colegiado encargado de impartir justicia en esta noche acá en el Estadio Marquesa de la Ensenada, y cobra esa táctica fija, esa falta Honda San Pedro para el tiro libre Cacao y Crime en favor del equipo de Xela. Ataca Marquense, profe, en busca del descuento. Adelante, que está tomando
1: 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Alio Velázquez está abriendo juego. Luis García, Luis tiene la pelota, mete la pelota hacia el centro. Viene el cabezazo, aquí precisamente frontalmente la oportunidad del guardameta Eduardo. Ese campeón sale como lo han dominado. El jugador Diego Casas, que está demostrando esas cualidades, fue goleador del equipo del Deportivo Marquense. Cuando viene el jugador Gilton Díaz está cruzando la pelota, golazo. Una llegada de la formación del equipo del Deportivo de Xelajú Mario Camposeco. Gol. Gol de Xela. Llegan una vez más el jugador Yair Jaén frontalmente a la portería, en una salida espectacular del jugador Diego Casas. Vio totalmente en soledad a Hilton Díaz sobre la banda derecha. Hilton Díaz llega hacia la línea de meta, simple y sencillamente desde la cruza. Aparece directamente el jugador Yair Jaén y la empuja y vence una vez más al guardameta del equipo del Deportivo Marquense, Gustavo Gutiérrez. Nada que hacer a la altura del minuto número 43. Llega el equipo del Xelajú con ese golazazazo. 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

mal van las cosas para el equipo del Deportivo Marquense a la altura del minuto número 44. Es el toque de balón a través del jugador Diego Mateo Casas. Después de que no logró aprovechar ese toque de pelota por parte de la gente del equipo del Deportivo Marquense, lo de Chug, le queda la pelota grande también, que trató de sacar el potente remate. Sin embargo, vino la salida a través de Diego Mateo Casas, que picó la pelota y pues le ganó en velocidad, le ganó la espalda precisamente a el jugador, en este caso el Coco.

0: Cirilo Linton ingresó a la 16:50, envió la diagonal de la muerte y únicamente allá sobre el segundo palo llega a cerrar el futbolista Yair Jaén para convertir el tercero de la noche para la formación del equipo de Shela sobre la representación del equipo de el Deportivo Marquense. A falta de que lo autorice entonces el cuarto árbitro en este compromiso, me parece que sí estaba habilitado lo del jugador Gilton Díaz, que envía la pelota en una diagonal ya sin el guardameta Gustavo Guadalupe Gutiérrez. Únicamente llega para hacer el toquecito de pierna izquierda lo del jugador del Deportivo, en este caso el equipo de Shela, para este 3-0. El señor Elmer Herrera, el cuarto árbitro en este compromiso, hace el llamado para Christopher Corado porque la tienen que revisar. Me parece que es un posible fuera de juego del jugador Gilton Díaz. Jaén estaba totalmente habilitado al momento de enviar esa pelota hacia el fondo de la red, pero el momento en que parte el pase del uruguayo del Charrúa, Diego Casa, sobre Gilton Díaz, me parece que sí estaba ligeramente adelantado a la posición habitual del último defensor, en este caso el cocodrilo Oscar Linton, marcado con la camiseta número 79. 46 minutos de tiempo corrido. Ahí está entonces haciendo los reclamos también el jugador Gerardo Gordillo. Aprovecha para hacer uno que otro reclamo a Axel Pérez, el asistente número uno, y continúan revisando esa jugada en el recurso del FVS, tanto el señor Elmer Herrera como cuarto árbitro para este compromiso, como también el árbitro central, el señor Christopher Corado, por ese posible gol para el equipo de Shela, que sería ya una goleada en el Estadio Marquesa de la Ensenada. 3-0 ante la formación del equipo de el Deportivo Marquense. Bonito juego lo que está presentando el equipo de Shela, que está haciendo su trabajo, ha sido contundente, ha enviado la pelota hacia el fondo de la red, cosa que no ha hecho el equipo de el Deportivo Marquense, precisamente con ese 11 titular que hoy ha enviado el señor Carlos Eduardo Ortiz para el equipo de los Leones. Aprovechan para recibir alguna charla breve entonces con el mexicano Carlos Ortiz, y ahí está entonces revisando el recurso del FVS el señor Christopher Corado. Me parece que sí estaba ligeramente adelantado entonces, acá viendo nuevamente esa jugada en este otro recurso, mi estimado Tato, estaba ligeramente adelantado lo del jugador Gilton Díaz al momento en que parte el pase del jugador Diego Mateo Casas. Estoy con usted, profe, adelante. 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
1: 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Sigue revisando el FVS para verificar si es o no un gol del equipo de Chelacúmara de Campo Seco. Cuando estamos arribando a la altura del minuto número 47, aprovechamos para estar con nuestros gentiles patrocinadores, porque el marcador cancha sintética, la gambeta nos dice hasta el momento y parcialmente 3 para Shela y 0 para el equipo del Deportivo Marquense. Adelante, Hierrito, ¿qué estás tomando?
2: 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Adelante, profe, ¿qué está tomando?
1: 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Los jugadores se están enfriando. Ha tardado en una enormidad el señor Christopher Corado, revisando precisamente la jugada, porque el cuarto árbitro le dijo: no puedo dilucidar, y como vieron que resistía, tuvieron que llamar al señor Christopher Corado. Ya va para verificar y va a indicar hacia el público. Dice: sí, señoras, señores, hay gol. Precisamente por parte de la formación del equipo de Chelacú, Mario Camposeco, tanto para nada. Pero bueno, ahí se estaba tardando una gran enormidad, y entonces dos elefantes llegaron para poder verificar si era o no anotación, si había fuera o no del lugar del jugador Gilton Díaz. Se reanuda el encuentro en el estadio Marqués de la Ensenada. Es el jugador Ledesma que está dejando para Gordillo. Y Gordillo estaba buscando precisamente donde aparece Salvinto con el número 2 que es de Randall Corado. Y Randall Corado tiene que retroceder el juego y lo va dejando para su compañero en la línea defensiva. Retrocede en el juego de Ledesma. La deja para el guardameta Gustavo Gutiérrez. Y Gustavo deja para Gordillo.

0: Castillo tiene precisamente el esférico y ahora levanta la vista, puede ser disparo a larga distancia. La está pidiendo una vez más el jugador Triple G. Aquí viene Ledesma, retrocesión del juego. Está tocando totalmente contra para Ledesma y ahora Ledesma dale con balón totalmente dominado. Atraviesa la frontera, levanta la vista, se aquieta el juego, levanta el centro, pero la va confundiendo. Ledesma está totalmente desentonado. Aquí viene rápidamente y entonces pone la cabeza. Pelota que va tocando precisamente para donde aparece el jugador de Bichu. Sin embargo, es el jugador Raulito Calderón que mete el zapatazo, la va filtrando. Ledesma va quedando con el esférico. Está surfeando Ledesma, señores, señoras y señores. Aquí está la, precisamente la pelota por intermedio de este elemento con Gentil 20. Es el jugador Gerardo Gordillo que se quedaba sin ningún problema con el esférico. La están devolviendo y la dejan para donde aparece el jugador Randal Corado. Y Corado se da la media vuelta, mete el balonazo buscando a Luis García. Pero el pimponío va quedando para Wilder Tebalán. Y Tebalán está abriendo juego, la deja para Ricardo Márquez. Ahora Tebalán vuelve a quedarse con el esférico. Pelota que va quedando para donde el jugador Kevin Ruiz. Y ahora está brillando el jugador Raulito Calderón sobre la banda derecha. Va a levantar el centro. Ahora prefiere hacer el totalmente en corto, precisamente dejando para este elemento que es el jugador con el número 70, nada menos y nada más el jugador Jair Jaén. Sin embargo, la pelota que va quedando por parte de la formación del equipo del Deportivo Marquense. Aquí de sale con balón terminado Jair, el jugador Jordan Hernández está abriendo juego, pero aquí rápidamente viene el jugador Randal Corado, mete el balonazo Randal Corado, vuelve a quedarse con el esférico, la va comitando para Gerardo Gordillo y Gordillo la va soltando, le deja para Jordan Hernández. Hernández va dejando para el jugador que abre juego sobre el sector izquierdo, es el cocodrilo, el cocodrilo, el cocodrilo, y la pelota fácil para el guardameta Estuardo Sicán. Adelante, alguna novedad, mi estimado Dani Gol, adelante, que estás tomando.
1: Ah, yo lo mejor, cerveza, fueron 5 minutos lo que ha adicionado el señor Christopher Corado. Elmer Herrera ha mostrado ese cartoncillo electrónico acá precisamente en el Estadio Marquesa de la Ensenada y por lo tanto llegaremos hasta la altura de el minuto número 55, me parece, porque al 50 es cuando precisamente estaba él enseñando esos 5 minutos más lo del árbitro central, porque fue el tiempo que estuvo revisando esa jugada de la tercera anotación para el equipo del Xela Jumar Camposeco ante la representación del equipo del Deportivo Marquense. Así van las cosas entonces en el Estadio Marquesa de la Ensenada. Nosotros volvemos al otro sistema para los últimos minutos, últimos segundos de esta primera parte en el Coloso de Santa Isabel. 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Adelante, profe, ataca Marquense que está tomando.
0: Cayó la mejor cerveza, hombre defensor Kevin Ruiz. Mete la pierna a la banda para tiro de esquina, Van Rural. Tiro, tiro, tiro, tiro de esquina, Van Rural. Aparece la formación del equipo del Deportivo Marquense que va a levantar el centro. Va a llevar peligro la portería del guardameta Estuardo Sicane. Ya, ex jugador del equipo del Deportivo Marquense. Aquí va a ponerse en movimiento la pelota. Viene totalmente por la acción el cabezazo. Todos los elementos están aglomerando. Pasa saludando toda la portería. Parecía ser que alguien la iba a empujar. Viene el jugador Elio Velázquez. Corre, que corre. Este elemento que tiene precisamente el esférico le comete en falta. El árbitro principal está dictaminando que va a cobrarse tiro libre que favorece la formación del equipo del Deportivo Marquense, porque le llegaban con falta al jugador Elio Velázquez. Ahora va a ponerse en movimiento el esférico, es el mismo ofendido Elio Velázquez que va a poner en movimiento la pelota ante la falta contra San Pedro. Tiro libre cacao en crimen. Aquí está el esférico. 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Así es de que va a ponerse en movimiento la pelota. Este elemento está controlando el esférico. Todos los elementos están cogiendo en zona peligrosísima. Elio Velázquez tendrá que cobrar rápidamente. Señoras y señores, aquí está el jugador Elio Velázquez sobre el sector izquierdo. Va a levantar el centro, ya se ha demorado. Viene Elio, levanta el centro, pelota por elevación, sale el guardameta. A dos manos se está empujando el esférico, deja para Luis García. Aquí está el jugador Luis García, está acomodándose y entonces se quita la marca de uno, se quita la marca de otro. Se la van dejando para el jugador Luis García. Luis tiene precisamente el esférico, pero la pelota está abandonando el terreno de juego y se convierte para tiro de esquina, Van Rural. Es a favor del equipo del Deportivo Marquense. Están llegando la formación del equipo del Deportivo Marquense, pero bueno, estamos a la altura del minuto número 54. Es el tiempo de juego. Calentador de Tropical, cancha sintética, la gambeta 3-0. Viene el potente cabezazo y no hay por dónde. Aquí está la formación de el jugador Jaén que sale con balón totalmente dominado. Combinando precisamente otra vez el jugador Raulito Calderón que está metiendo la pelota entre líneas para Gilton Tío. Es el jugador que desborda muy bien sobre la banda derecha. Aquí está precisamente la marca del jugador Elio Velázquez. Aquí está la marca de uno, se quita. Pero bueno, le cometen falta. Era el jugador que es Jordan Hernández. Estaba precisamente llegando, pero el árbitro principal no se complica. Dice que este partido en la primera mitad ha terminado en el estadio Marquesa de la Ensenada con el marcador 3-0 a favor del equipo del Deportivo.

0: Deportivo del Chalacú Mario Camposeco, y llegó precisamente el equipo del Chalacú Mario Camposeco a la altura del minuto número 13 por intermedio del jugador Jair Jaén, y llegaba también al jugador Diego Casas por la vía de penal, y luego Jair Jaén a la altura del minuto número 43 vuelve a hacer de la suya. Cuando la estaban revisando parecía que estaba en fuera del jugador, el jugador Gilton Díaz. Los aficionados están inconformes, están molestos, viene la gritería, pero bueno, hacen falta 45 minutos y recuerda Prostalón 500 de Medi, desinflama la próstata y da vigor sexual. Vamos a ir a los comentarios en los primeros 45 minutos y todo esto llega gracias a nuestros gentiles patrocinadores.
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0: 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Es un grato placer el poder saludarlos, el poder acompañarles también en esta cobertura por la jornada número 7 de la Liga Nacional del Balompié Guatemalteco, en donde el equipo del Deportivo Marquense enfrenta al equipo de el Xelajú Mario Camposeco. El equipo de los Leones, que alinea con Gustavo Guadalupe Gutiérrez en el arco, hombre marcado con la camiseta número 1. Aparece como stopper por derecha lo de Gordillo y por izquierda Ledesma, para dejar a hombre marcador de punta por el sector de la derecha, Randall Corado, y por izquierda a el cocodrilo Oscar Linton, marcado con la camiseta número 79 por parte de la gente de el equipo del Deportivo Marquense. Tres hombres en la contención: Caliche, Jordi Hernández y el Pato un poquito más adelantado. Por el sector de la derecha aparece Luis Arcadio García con la camiseta número 10, David Ezequiel Chuk también con la camiseta número 17, y como hombre pues precisamente en el ataque para el equipo de los Leones aparece el jugador Francisco David Grande, el español, para el equipo de los Leones. Mientras que el equipo de Xela, con Ernesto Monreal y Kevin Ruiz en la parte central, Ezicán el guardameta. Por el sector de la derecha, Raúl Fernando Calderón, y como hombre marcador en punta por el sector de la izquierda, Wilby Tebalán, para dejar a tres hombres también en la contención: Jorge Aparicio Cardosa y el jugador Jair Jaén. Aparece por izquierda lo de Ricardo Márquez, por derecha Gilton Díaz, y como hombre en punta el uruguayo Diego Mateo Casas con la camiseta número 29. Desde los primeros minutos fue el equipo Superchivo que tomó las riendas de este compromiso, que tuvo la posesión del balón precisamente a través de hombres que llevaban mucha velocidad. En el caso del jugador Gilton Díaz, sobre el sector de la derecha lo de Ricardo Márquez, y como hombre de contención, pero se ha convertido también en hombre gol en esta noche, lo del jugador Jair Jaén, marcado con la camiseta número 70 por parte de la formación del equipo Superchivo. Antes de aquella anotación, a la altura del minuto número 12, tuvo la gran posibilidad Caliche, recibiendo el balón sobre el segundo cuarto de cancha, sacó el potente remate que pasa rozando el horizontal que defiende el guardameta Estuardo el Elástico Sicán por parte del equipo Superchivo, el equipo de el Xelajú Mario Camposeco. Posteriormente llegó sobre el sector de la derecha un pase a través del jugador Diego Mateo Casas, a perfil cambiado, jugando para Jair Jaén, enganchando hacia adentro y pegando un potente zurdazo, venciendo totalmente a Gus, que por más que se estiró no llegó a esa cobertura, y la envía hacia el fondo de la red para el 1-0 parcial en favor de el equipo Superchivo, el equipo de el Xelajú Mario Camposeco, sobre la representación del equipo de el Deportivo Marquense. Estaba mucho más cerca del segundo el equipo altense que marquense, tratando de buscar pues esos espacios allá sobre el sector del primer cuarto de cancha. Ahí apareció precisamente lo de el jugador Aparicio, entregando para Jaén después de un contragolpe, porque la pelota venía a través del tiro de esquina, y mal van las cosas en un equipo pues que no sabe hacer una jugada en táctica fija, una jugada a balón parado y llevar peligro en la portería contraria, porque únicamente se la regala en salida al equipo de Xela, y en contragolpe llega allá sobre el sector del primer cuarto de cancha. Dos hombres muy veloces, lo de Jair Jaén, entregando el balón sobre el sector de la izquierda para el jugador Ricardo Márquez, que le ganó totalmente en esa velocidad a Caliche. Ingresó a la 16-50 y cuando se perfiló sobre el sector de la derecha para enganchar y tratar de sacar ese potente remate para vencer a Gus, ahí llegó la barrida a destiempo totalmente por parte de Caliche. Dudosa la jugada, sí, porque al momento en que parte el pase de Jaén para Ricardo Márquez, me parece que estaba adelantado, pero la pena máxima sí muy bien cobrada por parte del señor Christopher Corada, Christopher Corado para ser correctos en el término. Sin embargo, dudosa por la jugada anterior a esto que le comentamos, cuando parte el pase de Jair Jaén directamente para el jugador Ricardo Márquez, observa el recurso del FVS, esa tarjeta azul mostrada por el director técnico Carlos Eduardo Ortiz en esta noche por parte de la formación del equipo del Deportivo Marquense, y ahí ratifica su decisión y marca el tiro penalti en favor de la gente del equipo de Shela sobre la representación del Deportivo Marquense. Toma la responsabilidad el jugador Diego Mateo Casas. Gus a media altura sobre el sector de la izquierda, la pelota al ángulo superior derecho, lo burla totalmente y la envía hacia el fondo de la red. No la celebra precisamente lo de el jugador Diego Mateo Casas, después de haberle dado muchas alegrías precisamente en la temporada anterior a los aficionados del equipo del Deportivo Marquense. Únicamente levanta la mano en señal de respeto a la afición del equipo de los Leones, pero marca el segundo para la formación del equipo del Xela Jumario Camposeco, que estaba más cerca del tercero que Marquense del descuento, y fue a la altura del minuto número 43, es decir, 5 minutos más tarde. Otra vez en contragolpe, otra vez en una jugada que estaba construyendo el equipo del Deportivo Marquense allá sobre el sector del primer cuarto de cancha, la pierde y se viene el contragolpe a través de el futbolista marcado con la camiseta número 29, Diego Mateo Casas, que picó el balón ahí en donde aparecía la velocidad y ganándole totalmente en la espalda al futbolista marcado con la camiseta número 79, Oscar el Cocodrilo Linton. Ahí llegó precisamente lo de el futbolista Gilton Díaz sobre ese sector, le ganó en velocidad, pero madre mía, este señor tiene motor, le metió la primera, le metió la segunda y la tercera. Ingresó a la 16:50 y envía a la diagonal de la muerte. Ya estaba totalmente vencido Gus, que salió a la chique, pero sí llega ahí el jugador Yair Jaén para cerrar la pinza. Pone la zurda, tacla, pelota al fondo, ya sin guardameta, ya sin defensores, y la envía hacia el fondo de la red para convertir el tercero de la noche para el equipo Super Chivo. 3-0 lo del equipo de Xela sobre la representación de el Deportivo Marquense. Si Marquense ha sacado los 3 últimos resultados de manera positiva, lo ha hecho en casa precisamente ante el equipo del Cobán Imperial. Antes lo había hecho en condición de visita frente a Suchi. Gana también en el David Codonichos enfrentando al equipo de Guastatoya, pero hoy pues no le están saliendo las cosas al equipo de el Deportivo Marquense en ataque allá sobre el sector del primer cuarto de cancha. Por lo tanto, está perdiendo 3-0. Está perdiendo por goleada y es muy difícil revertir esto que está pasando en esta noche acá, precisamente en el Estadio Marquesa de la Ensenada, porque como ya lo decíamos, es la segunda visita en esta temporada del equipo de Xela acá en el Coloso de Santa Isabel. Tuvo la oportunidad de jugar también en la jornada número 1 acá, cuando el equipo de San Pedro pues jugaba en condición de local. Al no habilitarle el Municipal Sanpedrano, en condición de local juega en el Marquesa de la Ensenada. Sin embargo, entonces no son las mismas cualidades de lo que le vimos en esa primera jornada al equipo de Xela. Es un Xela totalmente distinto, es totalmente diferente en ataque, en presencia ofensiva, en explosividad de juego. Y como ya lo decíamos en el transcurso de la transmisión, no es demeritar el trabajo que hizo el equipo del Deportivo San Pedro, que hizo un buen trabajo, hizo su partido y ganó esa primera jornada en aquel 25 de julio en el debut del Deportivo San Pedro en Liga Nacional del Fútbol Guatemalteco. Pero sí, bonito partido lo que está presentando el señor Roberto Hernández en esta noche, a diferencia de lo que está presentando la formación del equipo de el Deportivo Marquense. Es el análisis de los primeros 45 minutos en el Estadio Marquesa de la Ensenada. Pierde por goleada el equipo de los Leones, 3-0, gracias al gentil patrocinio de Gallo La Mejor Cerveza. 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Gracias por acompañarnos a través de Futura 92.3, www.futuraradio.com.gt, y a través de nuestra plataforma de Futura TV Más. Vamos a estar en la pausa, acercamiento con nuestros gentiles patrocinadores, y ya volvemos para contarles el desenlace de esta telenovela llamada jornada número 7 de la Liga Nacional del Balompié Guatemalteco en su capítulo marquense, enfrentando al equipo Superchivo, al equipo del Xelajú, Mario Camposeco, el actual subcampeón del torneo. Nos vamos a la pausa y ya volvemos. Breve, mi estimado Yeri, porque ya regresan los jugadores al terreno de las acciones. Y ya volvemos acá en el Marquesa de la Ensenada.
1: Este cuento se acabó.
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0: Señoras y señores oyentes de Futura 92.3, ya se va a iniciar los siguientes 45 minutos. Ha entregado papeleta al jugador Fernando Escalante en la media cancha. Todo parece indicar que se va al jugador con el número 66, el jugador Carlos Santos. Y entonces se ha demorado un poquito ya el cuarto árbitro para hacer precisamente ya los cambios respectivos. Ha reportado también el jugador con el número 21, Víctor Mata. Son los jugadores que van a ingresar. Caliche ya se fue, ¿verdad? Sí, con el número 6. Sí, el 66 es historia en este partido. Ha ingresado el jugador con el número 91 y luego se va el jugador número 79. Es el jugador 79, Oscar Linton. Ese elemento que está abandonando el terreno de juego. Ha ingresado el jugador que es Víctor Mata por parte de la población del equipo del Deportivo Marquense. Nos vamos a ir al otro micrófono. Narra en esta oportunidad, describe el partido Dani Gol.
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Hola, hola, buenas noches, amigos oyentes de Futuro 92.3, enorme placer de saludarles. Estamos de vuelta, estamos de regreso para describir la etapa de complemento entre el equipo del Deportivo Marquense enfrentando al equipo del Chelajo Maracaposeco y que el fútbol

0: tengo tumbao. No vamos con ese tumbao. Señoras y señores, damas y caballeros, en el Estadio Marquesa de la Ensenada se abrió el telón gris y la etapa de complemento. 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La pelota se va a poner en movimiento a través del tiro de esquina. 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
0: El centro llega ya sobre el sector del primer cuarto de cancha. Salida en falso del guardameta. No logra conectar Monreal. Por lo tanto, la pelota va a un costado de la portería que defiende la formación del equipo del Deportivo Marquense para que venga el cobro del saque de puerta veterinaria Pelos y Plumas. Atención, amigos oyentes de Futuro 92.3. Se han operado dos variantes. Ahora el equipo de Marquense ha ingresado Víctor Alexis Mata, Fernando Escalante con la camiseta número 19. Ya no está Linton, ya no está Caliche. Por lo tanto, viene la salida a través del equipo de Sheila. Está tocando el balón acá donde aparece el jugador Whitvin Tebrán. La envía allá sobre el sector del primer cuarto de cancha donde aparece la recuperación a través del jugador Gordillo. Gordillo que entrega para Randall Corado. Ya abrió la pelota acá donde aparece el jugador Luis Arcadio García. Se la robaron Arcadio. Por lo tanto, está dejando allá sobre el sector del primer cuarto de cancha. Abre camino acá donde aparece el jugador Gilton Díaz. Puede entregar allá sobre el callejón de la derecha. Atención, amigos oyentes de Futuro 92.3. Está dejando el balón acá donde aparece el jugador Gilton Díaz. Está conectando rápidamente allá sobre el sector del primer cuarto de cancha donde aparece la recuperación a través del equipo de los Leones. Víctor Alexis Mata es el futbolista que tiene el balón. Trató de conectar para grande. Ya la recupera el equipo de Shell a través de Ernesto Monreal. Conecta para Ricardo Márquez, hombre marcado con la camiseta número 24. Engancha hacia adentro. Recibe la marca el jugador Luis García. Otra vez la tiene Márquez. Está dejando sobre el sector de la izquierda para Jair Jaén. Jaén que retrocede. Atención porque encara la marca del jugador Luis García. Conecta para Ricardo Márquez. La está recuperando Randall Corado. Ya descarga para Jordi Hernández. Hernández que entrega para Víctor Alexis Mata. Ya sobre el sector de la izquierda. Atención porque atraviesa la frontera. Se frena el jugador Víctor Alexis Mata. Está dejando la pelota rápidamente acá donde aparece el jugador Jordi Hernández. Se frena. Puede meter el balón allá sobre el sector del primer cuarto de cancha. Se la robaron al futbolista del equipo del Deportivo Marquense. Por lo tanto, está enviando el balón para que venga el cobro del saque lateral. Ahora Chuk ya no es hombre de ataque con la salida de Linton. Se convierte en un hombre marcador de punta sobre el sector de la izquierda. Estoy con usted, profe, en 3 minutos y medio de la etapa de complemento que está tomando.
2: 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De repente, buena salida del equipo del Deportivo Marquense con buena, muy buena formulación. Ya lo indicaban, sin embargo, la puntada final, como que se quedan un poquito pensativos, como que no tienen la idea, se le va terminando precisamente la idea y es ahí cuando empiezan a, por lo menos, a enderezar el pensamiento, qué es lo que tienen que hacer. Y obviamente, pelota prácticamente de que viene el equipo contrario, en el caso del equipo del Xelajú Mario Camposeco, y entonces te aprovechas. El equipo del Xelajú Mario Camposeco es un equipo bastante rápido, especialmente con el jugador Gilton Díaz, el mismo jugador en la media cancha, el jugador con el número 70, Yair Jaén es el jugador también que tiene un doblete. Sin embargo, pues han ingresado algunos otros jugadores, ojalá que marquen totalmente la diferencia. Linton ya no está, tiene que ir bajar un poquito la situación del jugador en el caso del jugador con el número 17, David Chuk, salir un poquito sobre las bandas, tener un poquito más de cobertura, y a eso está careciendo el equipo del Deportivo Marquense y un equipo inspirado como el equipo del Xelajú Mario Camposeco, como que estuviera jugando dentro de su propia cancha, porque la realidad es que sí, está haciendo un trabajo muy atinado, juega totalmente en corto, la recuperación es bastante efectiva, y esto es lo que hace ver mal al equipo del Deportivo Marquense. Narra, describe Dani Gol, que estás tomando.
0: 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La pelota llega a través del jugador Víctor Alexis Mata, conecta para el pato, la está recobrando el jugador Ricardo Márquez. Sin embargo, está llegando la formación del equipo del Deportivo Marquense, acá donde aparece el jugador Luis García. Engancha hacia adentro, conecta hacia atrás, acá para el jugador Randall Corado. Corado que ya entrega para el Zuli Ledesma. Está dejando rápidamente allá sobre el sector del segundo cuarto de cancha, viene hacia el frente la formación del equipo del Deportivo Marquense, que ya abre camino allá sobre el callejón de la izquierda. Puede levantar el servicio, sin embargo, está dejando para Chu. Está entregando acá donde aparece el jugador el Zuli Ledesma. Ya conectó para el jugador Gordillo, que atraviesa la frontera. Se está metiendo en territorio que defiende la gente del equipo del Xelajú Mario Camposeco. Puede levantar el servicio, la tiene el jugador Luis Arcadio. Arcadio que deja hacia atrás, acá donde aparece el Zuli. Todo el mundo desplegado en su zona por parte del equipo Super Chivo. Sin embargo, acá la tiene Chug. Está dejando una vez más para el Zuli Ledesma. Ledesma que ya conecta ya sobre el sector del medio terreno, acá donde aparece el jugador Jordi Hernández. Abre camino pegadita a la raya para Randall Corado. La tiene el jugador Luis Arcadio García. conecta para Corado, que levanta el servicio, aparece Monreal, se frena y la está recuperando la formación del equipo del Deportivo Marquense. Sin embargo, la pelota se está perdiendo para que venga el cobro del saque lateral, saque de banda, farmacias y droguerías Universal, cuando estamos arribando a la altura del minuto número 6 en esta etapa de complemento, tiempo de juego, calentadores tropical, el marcador, cancha sintética, la campeta 0 para el equipo del Deportivo Marquense, 3 para el equipo Super Chivo. Está dejando la pelota rápidamente para que venga la recuperación a través del equipo de Shela, la tiene Diego Mateo Casas, ya dejó para Gilton Díaz, levanta el servicio, dejó para Jaer, allá sobre el sector de la izquierda, está ingresando en soledad Jaer, le pegó al balón Gustavo Gutiérrez en el fondo, voló el guardameta del equipo del Deportivo Marquense, la envía para que venga el cobro del saque lateral, saque de banda, farmacias y droguerías Universal, susto tremendo cerca del cuarto, el equipo Super Chivo.
2: Es cierto, hay que asumir la responsabilidad y el criterio mismo del equipo del Xelajú. Mario Camposeco desbordó muy bien este elemento, que en ese el jugador Yair Jaén, este elemento prácticamente buscó el ángulo superior izquierdo de la portería del guardameta Gustavo Gutiérrez, el triple G, y obviamente tuvo que volar, voló, tuvo que dibujar su silueta este jugador del equipo del Deportivo Marquense, parecía que ya estaba vencido, le hizo un disparo totalmente de larga distancia, con mucha fuerza, con mucha energía, sí, por supuesto el balón llevaba totalmente veneno, pero tiene que tener mucho cuidado, hay hombres muy letales del equipo del Xelajú, Mario Camposeco y el equipo del Deportivo Marquense, que por lo menos pues le queda, estamos al minuto número 7, le queda algunos minutos todavía prácticamente para poder hacer un trabajo, pero va a ser imposible que eso se pueda remontar, más no, bueno, esto podría ser algo que podría dar un doble esfuerzo del equipo del Deportivo Marquense, tomando en cuenta de que hasta el momento no se ha encontrado con una anotación, porque creo yo que al perforar la portería del guardameta Estuardo Chicane, pues se van a inspirar un poquito más, van a tener un poquito más de valentía, se van a entonar un poco más ahí buscando la portería contraria, pero hasta el momento les está costando llegar con balón totalmente dominado. Narra, describe Dani Gol, adelante, ¿qué estás tomando?
0: Gallo, la mejor cerveza. Cuando estamos en 8 minutos y medio de la etapa de complemento, tiempo de juego, calentadores tropical, el marcador, cancha sintética, la campeta 0 para Marquense, 3 para el equipo Super Chivo. Yair Jaén al 12 y al 43, Diego Mateo Casas por la vía del penal a la altura del minuto número 38. Adelante, mi estimado Yerito. En la voz del comercio, permíteme la guitarra porque acá tengo una melodía. La tiene el jugador Ricardo Márquez sobre el sector de la izquierda. Puede venir el cuarto para el equipo de Shela. Levanta el servicio, conecta para casa. Le va a pegar a la pelota, se da de vuelta otra vez. La tiene Márquez. Sacó el remate, va arriba de la portería que defiende el guardameta Gustavo Guadalupe. Delante, Jerry, ¿qué estás tomando?
3: 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Adelante, Dani Gol. Buenas noches, ¿qué estás tomando?
0: Gallo, la mejor cerveza. Atención porque la tiene el jugador Jordi Hernández. Se entrega sobre el callejón de la izquierda, la está buscando el futbolista del equipo del Deportivo Marquense. Sin embargo, la pelota abandona por la línea lateral para que venga el cobro del saque de banda. 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Esta será para la gente del equipo Super Chivo, el equipo de Shell. Adelante, la voz amiga que está tomando.
2: Gallo, la mejor cerveza. Impone personalidad, impone ritmo, impone dirección del partido el equipo de Xelajú. Mario Camposeco, nadie puede frenar a Gilton, nadie puede frenar al Ecuador Jaén, nadie puede frenar precisamente en la media cancha, a pesar de que ha ingresado jugadores como el caso de Víctor, el jugador Víctor Mata, que ahora está acompañando al jugador Yair Hernández. antes, pero no se le ha habido, no se le ha visto mayor, digamos, fluidez de fútbol del equipo del Deportivo Marquense, y el que pone la personalidad, el que pone el ritmo, es el equipo del Chalacú, Mario Camposeco. Se preparan 12 sustituciones, ya está el jugador con el número 18, el jugador con el número 11 también, me refiero al jugador de Nilson Ochaeta y al jugador Eric Sánchez. Ojalá que ellos puedan marcar totalmente la diferencia. Para mí debe irse el jugador Luis García, prácticamente en el que desborda sobre la banda derecha. No tiene ideas, no tiene prácticamente esa contundencia del balón, pero vamos a ver qué dice el técnico del equipo del Deportivo Marquense. No vamos por otro micrófono porque el partido fluido por parte del equipo de Chalacú, Mario Camposeco. Adelante, Dani Gol, ¿qué estás tomando?
0: Gallo, la mejor cerveza la tiene grande, le pegó la pelota. No corrió Luis Arcadio García. Se tendrá que ir el número 10, profe, no, que está tomando.
2: Se tiene que ir, definitivamente es el jugador que está jugando. Un jugador muy pasmado, un jugador muy, digamos, muy condescendiente con el equipo del Xelajú. Mario Camposeco quedó totalmente rebote. Yo no sé si no está concentrado el muchacho, pero la realidad es que sí. Tuvo la gran oportunidad. El equipo de Xela es muy oportunista. El equipo de Xela no desperdicia ni una sola cuando están dentro de lo que es la 1650. Tienen prácticamente ese olfato, tienen ese olfato gol, tienen esa muy buena técnica. Y la realidad es que tristemente están poniendo e imponiendo el ritmo en cancha ajena, pero así lo está permitiendo el equipo del Deportivo Marquense. Así es de que se van a dar ya las sustituciones. Vamos a ver quiénes son los que se van a ir por parte del equipo del Deportivo Marquense. Pero en tanto, no vamos por otro micrófono porque el partido pues está perdiendo el equipo del Deportivo Marquense. Nos vamos a quedar con el micrófono porque ya se está haciendo el señalamiento por parte de el señor Axel Pérez, que levantó la banderola en señal de que se van a dar ya las sustituciones, y el cuarto árbitro que ya tiene el cartoncillo luminoso, se va el jugador con el número 10, lo que te había indicado. La gente aplaude más que todo a al jugador Luis García. Una ovación, se va al jugador con el número 9 también, el jugador con el número 9, que en ese Francisco Grande no hizo absolutamente nada, e ingresa jugadores como en el caso del jugador con el 18, Eric González, y el jugador de Linson Ochaeta con el número 11. Hubo otro cambio, ¿no? Jugador con el número... No, simple y sencillamente vino a traer agua a este muchacho Estuardo Sicán. Así es de que se va el goleador del equipo del Deportivo Marquense. Pues bueno, no se le vio absolutamente nada porque no tuvo asistencias tampoco. Y ahora nos vamos con el otro micrófono. Narra, describe, Dani Gol, ¿qué estás tomando?
0: Gallo, la mejor cerveza, y se va abuchado el jugador número 10, Luis Arcadio García, por parte del equipo del Deportivo Marquense. Francisco David Grande se ha ido también, ha ingresado Denilson Ochaeta y el gato Eric Sánchez, ex Deportivo Achuapa, para la gente del equipo del Deportivo Marquense. Acá se va a poner en movimiento la pelota a través del cobro del tiro libre que acaba y tras una falta Honda San Pedro. Esta será para el equipo de la visita, que buscará el cuarto a la altura del minuto número 14. Después de esta jugada voy a estar con vos, mi estimado Ayerito, en la voz del comercio a través de Futura 92.3. Acá se va a poner en movimiento el Baroca a través del cobro del tiro libre. Autoriza el señor Christopher Corado. Levantaron el servicio. Gustavo Guadalupe Gutiérrez en el fondo y viene rápidamente la formación a través del equipo del Deportivo Marquense. Envía la pelota para que venga el cobro del sacre. Atrás, que te manda formación. 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Ochaeta que corre ya sobre el sector del primer cuarto de cancha. Levantó la pelota. Y finalmente se pierde para que venga el cobro del saque lateral. Saque de banda, farmacias y droguerías universal, que dice el árbitro central. Esta será de mano, me parece, para el equipo Super Chivo. Adelante, mi estimado Yerito, estoy con vos hasta la zona 1 de San Pedro, Zacatepeque, del departamento de San Marcos. ¿Qué estás tomando?
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3: 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Adelante, Dani, ¿qué estás tomando?
0: Tallo, la mejor cerveza. Atención, porque viene la salida a través del equipo altense. Está tocando la pelota para el jugador Ernesto Monreal. Era Kevin Ruiz el que está conectando para el guardameta elástico Sicán de Zurda. Está dejando la pelota ya sobre el sector del medio terreno. Acá la está recuperando el jugador Gerardo Gardillo. Está dejando allá en cortito nada más, donde aparece Jordi Hernández. Se apoya con Víctor Alexis Mata. Puede tocar allá sobre el callejón de la izquierda, donde aparece David Ezequiel. Atención, porque la tiene Chug. Puede levantar el servicio. Toque el balón hacia atrás. Acá donde precisamente aparece el jugador Randall Corado, que levanta la pelota. Está dejando hacia atrás para Víctor Alexis Mata. Levanta el servicio. Aparece el gato. Sin embargo, aparece la formación del equipo del Xelajú. Marco Poseco tocando la pelota ya sobre el sector del primer cuarto de cancha. Acá está tocando el balón la gente del equipo del Deportivo Marquense. Habrá falta, que dice el árbitro central. Sí, señor, hay una falta, Honda, en el municipio de San Pedro Zacatepeque, del departamento de San Marcos, para que venga el cobro del tiro libre Cacao y Cream. Esta puede ser la del descuento para los Leones.
2: Bueno, ojalá Dios te oiga para que venga el equipo del Xelajú, Mario Camposeco, y bueno, ir por lo menos reduciendo lo que es el marcador hasta el momento, porque son tres goles a cero. Y entonces el equipo del Deportivo Marquense está mostrando hasta el momento pues alguna cualidad, de repente con esas ansias de llegar hacia el balón totalmente dominado. Me parece bien el jugador Eric Sánchez, el gato, luego el de Nilson Ochaeta, que corre sobre la banda derecha. Pero bueno, ahí se va a marcar. Narra, describe, Dani Gol, que estás tomando.
0: Ah, yo la mejor cerveza. Le pegó el pato, totalmente desviada la portería que defiende el guardameta Estuardo Sicán por parte de la gente del equipo de Xela. En 18 minutos de la etapa de complemento, tiempo de juego calentado al estropicar el marcador. Cancha sintética, la campeita 0 para Marquense, 3 para el equipo Super Chivo. Yair Jaén al 12 y al 43. Diego Mateo Casas a la altura del minuto número 38. Triple G, Gustavo Guadalupe Gutiérrez es el hombre que ya tiene el balón. Está tocando allá sobre el sector del primer cuarto de cancha. En salida, acá donde aparece el Zuli Ledesma, ya conectó para Gerardo Gordillo. Gordillo que avanza, está tocando la pelota ya sobre el sector del primer cuarto de cancha. La pierde Gordillo, la está recobrando de Nilson Ochaeta, que dice el árbitro. Es una falta, Honda San Pedro, para el tiro libre Cacao y Cream. Esta será para la gente del equipo Super Chivo. Se prepara, me parece que es Steven Cárdenas, hombre marcado con la camiseta número 11 para el equipo Super Chivo, para ingresar al terreno de las acciones. Y por la posición se tendría que ir Márquez. Puede ser Jaén también, hombre marcado con la camiseta número 70 para el equipo del mexicano Roberto Hernández. Acá está el balón a través de la gente del equipo del Deportivo Marquense en recuperación. Acá la está recuperando también el jugador Jorge Aparicio, hombre marcado con la camiseta número 52. Entrega para Kevin Ruiz, conecta para su guardameta. Es el jugador precisamente Estuardo Sicán. Levanta el servicio allá sobre el sector del primer cuarto de cancha. Bien por parte del jugador Ricardo Márquez, que ya entregó para Jaén. Otra vez la tiene el jugador Ricardo Márquez. Se quita la marca del jugador Gerardo Gordillo. Atención, porque ingresa Márquez a la 16:50. Está dejando para Yair, le pegó totalmente horrible a la pelota, pero tanto se va a poner en movimiento otra vez del cobro del saque de puerta veterinaria. Pero sin plumas, este le favorece el equipo del Deportivo Marquense, que ya conecta allá en cortito nada más. Acá donde aparece el Zuli Ledesma. Ledesma está dejando acá donde aparece el jugador Jordi Hernández. Hernández, que está llamando a su gente, ya dejó acá donde está el jugador Víctor Alexis Mata. Remitieron el cuerpo Monreal a Escalante, y por lo tanto viene otra vez el equipo de Xela a través del jugador Ricardo Márquez. Ya le ganó la espalda Randall Corado. Corado está conectando la pelota, la pierde para que venga el cobro del saque lateral. Saque de banda, farmacia y droguerías Universal. Ahora sí, se viene la variante 11 por 70. Adelante, la voz amiga que está tomando.
2: Gallo, la mejor cerveza. Se va el jugador Yair Jaén, lo que estabas mencionando, con el número 70. Y entonces va a ingresar el jugador con el número 11 en su camiseta. Me refiero nada menos y nada más al jugador Steven Cárdenas. Es el jugador que ya reportó la papeleta. Se va ya el jugador precisamente con ese doblete, Yair Jaén, en la media cancha. Y ahora se va a arruinar el partido. Y bueno, Ahora lo felicita directamente el director técnico, el señor Roberto Hernández, por ese doblete de Yair Jaén para el equipo de El Chalacú, Mario Campos Seco. No sé qué está sucediendo, no ha ingresado el jugador con el número 11. Ah, tendrá que esperar un minuto porque no ingresó al momento, y entonces según el reglamento ahora, como no ingresó, entonces tendrá que esperar un minuto el jugador con el número 11, Steven Cárdenas, porque quiso hacer un poquito de tiempo, y entonces el árbitro principal dijo, bueno, ahora sí se queda su minutito, y se hace caso a lo que es el reglamento. Narra, describe Dani Gol, adelante, ¿qué estás tomando?
0: Gallo, la mejor cerveza, acá tiene el balón el equipo del Deportivo Marquense a través del jugador Jordi Hernández. Atraviesa la frontera, conecta por izquierda, acá donde aparece David Ezequiel. Chuca, el hombre que ya tiene la pelota ya sobre el sector del primer cuarto de cancha. La desvía a la zona defensiva para que venga el cobro del saque de trance que demanda Farmacias y Droguerías Universal. Esta será para el equipo del Deportivo Marquense. 21 minutos y medio de partido. Tiempo de juego, calentadores tropical, el marcador, cancha, la gambeta. 3 para Shela, 0 para la formación del equipo del Deportivo Marquense. Adelante, mi estimado Yerito, en la voz del comercio, ¿qué estás tomando?
3: 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Adelante, Dani Goli, ¿qué estás tomando?
0: Gallo, la mejor cerveza. Muchas gracias, mi estimado Jenny. Ha ingresado el jugador número 11 en la espalda, Steven Cárdenas, para el equipo del señor Roberto Hernández. Acá la tiene Gustavo Guadalupe Gutiérrez. Está dejando para Gerardo Gordillo. Conecta para Denilson Ochaeta. Atención porque está tocando la pelota. Acá donde aparece el Gato Sánchez. Sin embargo, está recuperando rápidamente la formación del equipo de Chela Cubre Caposeco. Acá donde aparece este que es el jugador.

0: Entre línea, la está recuperando el Zuli Ledesma, conecta para Gordillo, la tiene Randall Corado, Fernando Escalante, eja para el jugador Gerardo Gordillo, hombre marcado con la camiseta número 20, ya dejó allá sobre el callejón de la izquierda donde aparece el jugador Ledesma, es el Zuli, el futbolista que tiene el balón, está dejando sobre el sector del primer cuarto de cancha, levanta el servicio acá donde aparece el jugador de Nilson Ochaeta, Ochaeta que recorta, va a levantar la pelota, la tiene Ochaeta, deja el balón hacia atrás acá donde aparece el jugador Corado, sacó el remate. El árbitro central dice que el último en tocarla fue el futbolista de Xela para que venga el cobro del tiro de esquina. 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Es el tiro de esquina Ban Rural. 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La pelota agarró su maleta, se puso a viajar por los aires. Su destino es el equipo de Xela. Toca el balón el jugador Ernesto Monreal. Acá la tiene Randall Corado. Deja Brachug abrir camino sobre el callejón de la izquierda donde aparece el jugador Víctor Alexis Mata. Otra vez la tiene David Ezequiel. Está dejando sobre el callejón de la derecha. Viene, la entregó para el jugador Fernando Escalante. Sin embargo, vendrá la salida a través de la gente del equipo de Xela. Y la pelota se va por el movimiento a través del saque de banda. Saque lateral Farmacias y Droguerías Universal, esta será en favor de los Leones.
1: Sí, definitivamente, por más que esté luchando el equipo del Deportivo Marquense, hay un cierre total del equipo del Xelajú, especialmente jugadores como en el caso del jugador William Tebalán, elemento también como en el caso del jugador con el número 25, Kevin Ruiz, son jugadores muy, digamos, puntuales en la línea defensiva, y la realidad es de que se está tratando de por lo menos que llevar peligro a la portería, lo hace el jugador Ochaeta, el mismo Gato también, pero no es suficiente, hay una cierre totalmente, una muralla total por parte del equipo del Xelajú. Mario Campos Seco ya prepara boleta, otros jugadores, me parece que es el jugador Brandon de León, ya le vamos a indicar de quién se trata, elemento que estaría yéndose por parte del equipo del Deportivo Marquense, pero el tiempo se está yendo, estamos arribando a la altura del minuto número 26 y el equipo del Deportivo Marquense sigue perdiendo de 3-0 dentro de su propia cancha. Narra, describe, Dani Gol, adelante, ¿qué estás tomando?
0: Gallo, la mejor cerveza la tiene el jugador de Nilson Ochaeta, ya está peleando contra el mundo de Nilson, ya entregó para Corado. Atención porque la tira el evento marcado con la camiseta número 2, conecta para el Zuli Ledesma, va a abrir camino acá donde aparece Chuk. Chuk se va a quitar la marca del jugador Gilton Díaz, puede levantar el servicio, sí señor, ya lo dejó en el camino, conecta hacia atrás, acá donde aparece el Zuli Ledesma, deja hacia atrás una vez más acá donde está Gordillo, abre camino para Randall Corado. Corado puede levantar el servicio, ya entregó el jugador de Nilson Ochaeta. Atención porque la tiene el jugador marcado con la camiseta número 11, le va a pegar de larga distancia, conecta para el jugador el Gato Sánchez, se dio la media vuelta, sacó el potente rebate, la pelota va arriba de la portería que defiende el elástico Sicán para el equipo de Xela.
1: Para mí es una de las mejores jugadas, pero se tuvieron que pasar por lo menos 27 minutos por parte de el equipo del Deportivo Marquense, tuvieron que pasar 27 minutos para que esto se diera. Este jugador, el Gato, se dio la media vuelta, le pegó con ganas, la pelota fue a escasos centímetros de lo que es el travesaño. Creo que de esa manera tiene que jugar el equipo del Deportivo Marquense, mostrar el criterio, mostrar personalidad, hacerse respetar dentro de su propia cancha, pero creo que es muy ya demasiado tarde, porque el equipo del Xelajú, Mario Campos Seco, pues ya está ganando de 3-0. Me parece bien la actuación del jugador Ochaeta, que está peleando la pelota. Es el mismo Gato. Adelante, Dani Gol, ¿qué estás tomando?
0: Gallo, la mejor cerveza la está recuperando el equipo de Xela. La envía para el tiro de esquina, Ban Rural.
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0: Es el tiro de esquina Ban Rural, el amigo que te ayuda a crecer, la tira el jugador Fernando Escalante, ahora parte de la formación del equipo del Deportivo Marquense, va a poner movimiento, la pelota a través del cobro del tiro de esquina Ban Rural, el amigo que te ayuda a crecer, levanta el servicio, aparece la zona defensiva a través del equipo de Xela, está tocando la pelota, acá donde aparece la recuperación a través del jugador Randall Corado, se perdió la redondita ya sobre el sector de la lateral. Para que venga el saque de banda, Farmacias y Droguerías Universal. Esta será en favor del equipo de Xela.
1: Gallo, la mejor cerveza Te indico que se fue el jugador con el número 70, Jordi Hernández, de la media cancha. Se fue también Carlos, el jugador Santos, Carlos Santos de Caliche. Ha ingresado en

0: Entonces el jugador Brandon de León en la media cancha, y es la última sustitución y es la última sustitución por parte del equipo de el Deportivo Marquense. Se ha ido entonces elementos como el caso de Luis García, que corría sobre la banda de derecha, hombre carrilero. Jordan Hernández en la media cancha, Carlos Caliche en la media cancha también, y un hombre defensor en el caso del jugador Oscar Linton, y por supuesto un hombre delantero como es el jugador Francisco Grande, el español. Y ahora ha ingresado jugadores como el caso de Víctor Mata, que va sobre la banda derecha, Brandon de León, que ahora sustituye en la media cancha, Fernando Escalante efectivamente va en la media cancha, lo hace también Eric Sánchez, por supuesto, el que estaba dando un disparo a larga distancia, y el jugador de Linson Ochaeta, que marca sobre la banda derecha. Señoras y señores, estamos a la altura del minuto número 29 con 30 segundos en la segunda mitad. Narra, describe, Danigol, adelante, que estás tomando.
1: Gallo, la mejor cerveza, 29 y medio de partido, y los aficionados comienzan pues a salir ya del estadio Marquesa de la Ensenada en señal de molestia. Hoy está perdiendo y por goleada el equipo de Marquense, 3-0. Ante la formación del equipo Super Chivo. Estoy con vos, mi estimado Yerito. Adelante en la voz del comercio. ¿Y qué estás tomando?
2: 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Adelante. Te dan igual que estás tomando.
1: Gallo, la mejor cerveza. Mete el balón allá sobre el sector de la 16-50. La está recuperando fácil el equipo de Shela, en salida en 32 minutos. En esta que es la etapa de complemento. Tiempo de juego. 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El marcador presentado gracias a Cancha Sintética La Gambeta, 0. Para el equipo de Marquense, 3. Para el equipo de la ciudad altense. Se preparan dos variantes más para el equipo de Sheila. Va a ingresar el jugador marcado con la camiseta número 6, Castañeda, me parece que es el futbolista que va a ingresar por parte del equipo del señor Hernández. Es Minor de León.
0: Es Minor de León.
1: Estoy con usted, profe Drante, ¿qué está tomando?
0: Gallo, la mejor cerveza. Prepara papeleta al jugador Minor de León, ex jugador del equipo del Deportivo Marquense. Lo hace también el jugador con el número 71, Oscar Mejía. Esos son los elementos, y ahora se levanta, se va el jugador Gilton Díaz con el número 7. Es el jugador Gilton Díaz que deja el terreno de las acciones. Sí, había dejado de ser, ¿verdad? Ya su trabajo sobre la banda, se cansó, y con ese pasito tutú, y sí, se retarda un poquito más, pero bueno. Se va el jugador también con el número 29. Es el jugador Diego Casas, precisamente el que anotó por la vía de penal a la altura del minuto número 38. Ya se fueron los dos jugadores que han anotado, se fue Jaén en el doblete, se va el jugador Diego Casas e ingresa el jugador Oscar Mejía, y el mismo jugador que es Minor de León del equipo del Xelajú, Mario Campos Secondo. Vamos por otro micrófono. Narra, describe, Danigol, ¿qué estás tomando?
1: Gallo, la mejor cerveza. Atención, porque acá está la salida a través del equipo del Deportivo Marquense. Estamos arribando a la altura del minuto número 33. Es en el tiempo corrido, tiempo de juego presentado gracias a Calentadores Tropical. El marcador Cancha La Gambeta, 0 para los Leones, 3 para el equipo de Xela. El balón la tiene el jugador Brandon de León. Conecta para el jugador Gordillo. Está perdiendo la pelota el jugador Chu. Por lo tanto, viene la asistencia ya sobre el sector del primer cuarto de cancha. Vendrá el cuarto para el equipo de Xela. Van a meter el balón allá sobre el sector del primer cuarto de cancha. Está el cuarto, está el cuarto, está el cuarto, está el cuarto, está el cuarto.

Super Chivo Gol de Chela. El balón sobre el callejón de la derecha, a través de Oscar el Cuilapita Mejía, recién ingresado, metió la diagonal de la muerte. Ahí apareció el futbolista del equipo del Xelajú, Mario Camposeco. Steven Cárdenas en soledad sacó el potente remate, la envía hacia el fondo de la red para convertir el marcador. Cancha la gambeta, 4 para el equipo Super Chivo, 0 para los Leones de Marquense. 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Anota el jugador Steven Cárdenas, camisa 11.

0: ¿qué? De 10 minutos para que esto sea historia. Los aficionados del equipo del Deportivo Marquense están abandonando este recinto. Se van como que si hubiese terminado ya el partido. Son 4-0. Todavía se tenía por lo menos la esperanza de esos 3-0 que se venían marcando desde la primera mitad. Pero bueno, ya con este gol del jugador Cárdenas, a una salida directamente del Cuilapita Mejía, obviamente con una salida espectacular desde tres cuartos de cancha que desbordó, nadie lo pudo topar. Me parecía que se caía uno de los jugadores, en el caso del jugador, ¿quién era? Gerardo Gordillo, era el que se quedaba totalmente en el camino. Y hoy por hoy, por más que pueda luchar el equipo del Deportivo Marquense, ya no es totalmente suficiente. Este partido ya lo va a terminar con goleada. 4-0, doblete directamente de este jugador que en ese, el jugador Yair Jaén, la situación del jugador Diego Casas por la vía de penal, y ahora una espectacular asistencia del Cuilapita Mejía sobre la banda derecha, colocándosela en bandeja de plata, de bandeja de oro al jugador Steven Cárdenas, hombres recién ingresados. Obviamente, aquí viene, nada que hacer, la pelota va hacia el fondo de la red y ponen directamente ese marcador de 4-0. Es bastante penoso, es totalmente lamentable el que el equipo del Deportivo Marquense no se haya hecho respetar dentro de su propia cancha, que de hecho hay que tomar en cuenta, y ese mérito que trae también el equipo del Xalacú, Mario Campos Seco. Nos vamos a los últimos minutos, mi estimado Edani Gol, porque ya los aficionados ya se están retirando casi en su mayoría sobre el sector sur, y aquí en las butacas pues ya salió también una gran cantidad de los aficionados, y por el sector de preferencia también lo están haciendo en señal de protesta que el equipo del Deportivo Marquense pues se dejó golear ante el equipo del Xalacú, Mario Campos Seco. Narra, describe Dani Gol, ¿qué estás tomando?
1: Gallo, la mejor cerveza, sacó el remate Chuk. Y la pelota arriba de la portería que defiende el guardameta Estuardo, el elástico Sicano, hombre marcado con la camiseta número 98 para la gente del equipo del Xalacú, Mario Campos Seco. Acá viene Sicán con el balón. Está dejando para Jorge Aparicio. Está entregando la pelota hacia atrás. Atención porque viene a formación del equipo del Xalacú, Mario Campos Seco. Va a tocar la pelota ya sobre el sector del primer cuarto de cancha. Atención porque acá la tiene el jugador, el Mercardosa. Puede venir el quinto malo. No hay quinto malo, dice el dicho. Y por lo tanto, acá viene el pase entre líneas. La recupera el guardameta Gustavo Guadalupe. Está dejando la pelota ya sobre el sector del primer cuarto de cancha. Abre camino ya sobre el callejón de la izquierda. Acá donde aparece el Gordi. Es Gordillo que conecta para el Zuli Ledesma. Ledesma que ya entregó el balón. Está dejando allá sobre el sector del medio terreno. Atención porque levanta el servicio. Fácil a las manos de el guardameta Estuardo Sicana, que hacía ahí pues precisamente el ir por la pelota. Sin embargo, la deja por la última línea para que venga el cobro del saque de puerta en favor del equipo Super Chivo. Adelante, mi estimado Ñerito, estoy con vos en 38 de la etapa de complemento. ¿Y qué estás tomando?
2: 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Buenas noches, Dani, qué placer saludarte. ¿Qué estás tomando?
1: 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Atención porque el balón está llegando sobre el sector de la izquierda a través del equipo de los Leones. Levanta el servicio. Llega a la pierna izquierda de Ricardo Márquez, que se da la media vuelta en vía para que venga el cobro del saque lateral. 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Mal van las cosas en el equipo de los Leones, profe. No ha podido sacar dos resultados dentro de su propia cancha frente al equipo de Municipal y ahora frente al equipo Super Chivo. Adelante, ¿y qué está tomando?
0: Gallo, la mejor cerveza, pues a doblar las chivas y abordar lo que es el bus o el taxi o el carro particular, porque este arroz la realidad ya está cocido. Es una vergüenza del equipo del Deportivo Marquense el no poder hacer absolutamente nada, un equipo sin ideas, un equipo sin salidas. La realidad de que no, el guardameta Estuardo Sicán estuvo muy tranquilo dentro de su portería, de repente algunas intentonas por parte de jugadores recién ingresados, como el caso de Fernando Escalante, que lo ha hecho en dos oportunidades, pero no ha sido totalmente efectivo. Y bueno, ya los aficionados inconformes, no hay ideas. Ingresó el jugador Ochaeta, se veía que ingresó con esa ilusión de poder aportar para el equipo, pero la realidad de que no hay que quitarle el mérito directamente al equipo de Chelacú, Mario Camposeco, jugadores como Steven Cárdenas, que al final de cuentas se mandó un golazazazo, el jugador Cuilapita Mejía, un jugador prácticamente con mucha experiencia. Se fueron jugadores que hicieron su trabajo también, e ingresaron otros que también llegaron con todo, anotando un cuarto tanto, y esto desesperó a los aficionados. Pero bueno, tristemente así es el fútbol para el equipo del Deportivo Marquense. Narra, describe Danigol, adelante, ¿qué estás tomando?
1: Gallo, la mejor cerveza, y le hacen el ole.
0: Sí.
1: Para el equipo de Xela.
0: Mejor se pasaron con Xela.
1: Sí,
0: sí. Porque no hay nada más que hacer, y entonces le están dando una super bailada al equipo del Deportivo Marquense. Así es de que no se puede esconder o tapar el sol con un dedo, porque la realidad es de que el equipo del Deportivo Marquense sí quedó totalmente en deuda en este partido, que no le salió absolutamente nada. Creo que debe de pitar ya el árbitro principal, porque este partido ya está totalmente aburrido, pero todavía quedan por lo menos 3 minutos. Narra, escribe Danigol, que estás tomando.
1: Gallo, lo mejor cerveza, y para colmo de males ingresa ahí precisamente el jugador Ángel López, su nombre más de ataque para el equipo de Xela. Aquí era el quinto, el señor Roberto Hernández, para el equipo del Xela, Jumera Camposeco. Ante el equipo de Marquense, y el zurdo González también, jugador marcado con la camiseta número 14. Esto lo ratifica la voz amiga. Estoy con usted, profe. Adelante, ¿qué está tomando?
0: 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Han ingresado jugadores como el caso del jugador Javier, más llamado como el zurdito González. Ha ingresado Ángel López. Ya quiere más el equipo de El Xelajú. El director técnico se está paseando por aquí y por allá, muy tranquilo, muy sereno, con un pantalón de color gris, un suéter de color negro, brazos cruzados. No pasa absolutamente nada. Está bastante confiado el mexicano, el señor Roberto Hernández. Sin embargo, ya se terminó la ilusión, ya se terminó ese objetivo del jugador del señor Carlos Ortiz. Simple y sencillamente tiene las manitas dentro de la bolsa, porque no hay nada más que hacer. Y el equipo, prácticamente del equipo del Deportivo Marquense, está haciendo lo suyo. Lo que a mí me llama poderosamente la atención es de que hay una banda sobre el sector, en el sector sur, y entonces siguen animando. Y me recuerda prácticamente cuando el Titanic se estaba hundiendo, pues los músicos seguirían trabajando, los músicos seguían haciendo lo suyo, a pesar de que el barco se estaba hundiendo, pero ahí seguían haciendo lo suyo, animando. Al final de cuentas tuvieron que irse y abandonar directamente lo que era esa nave de lo que es el Titanic. Lo mismo están haciendo los que están ejecutando los instrumentos. Me parece muy interesante, y felicitarlos de veras por ese ánimo que le están inyectando aún al equipo del Deportivo Marquense. Vamos a los últimos minutos. Narra, describe Danigol, que estás tomando.
1: 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Estamos arribando a la altura del minuto número 44 en esta etapa de complemento. Atención, porque puede venir el quinto para el equipo de Xela. La tiene el guardameta Gustavo Guadalupe Gutiérrez. Está entregando la pelota ya sobre el sector del medio terreno. Golpe de cabeza a través de Maynor de León. La tiene Ricardo Márquez. Es un tremendo jugadorazo este muchacho, que acumula minutos, profe, con el equipo de El Xela, Jumera Camposeco, premarcado con la camiseta número 24. La tiene Kevin Ruiz. Descarga sobre el callejón de la derecha. Acá para el zurdo González. González envía el trazo acá donde aparece Ángel López. La está recuperando a formación del equipo del Deportivo Marquense. Puede venir el descuento. Sacó el remate tibio. Fácil a las manos del guardameta Sicán por parte del equipo de Xela. 45 de partido. Estoy con vos en la última de los 90, mi estimado Yerito. Mañana nos reencontramos desde el Manuel Felipe Carrera, el Trébol, en esta continuidad de la jornada número 7. Ya no vamos, mi estimado Yeri, porque en 90 cumplidos el árbitro central ha finalizado el compromiso. Sí, señor, terminó El partido que el estadio Marquesa de la Ensenada, gracias a Prostalón 500 de Meditex, inflama la próstata y da vigor sexual con el marcador. 4 para el equipo de Xela, 0 para la formación del equipo del Deportivo Marquense. Yair Jaén al 12 y al 43. Diego Mateo Casas al 38 por la vía del penal. Y el futbolista Steven Cárdenas a la altura del minuto número 80 para ponerle la tapa al pomo en esta noche en el estadio Marquesa de la Ensenada. En una noche totalmente desconocida, se le cayó la noche al equipo del Deportivo Marquense acá en el Coloso de Santa Isabel. 0-4 se ha perdido en condiciones de local. Así es de que, señoras y señores, amigos oyentes de Futura 92.3 y nuestras diferentes plataformas, vamos a ir directamente con el análisis deportivo a través de Futura 92.3. Mañana estaremos en la cobertura de Municipal enfrentando al equipo de el Deportivo San Pedro. Ya ganó Malacateco y le deseamos éxitos al equipo Super Gallo el día de mañana en su visita a esa difícil cancha del Manuel Felipe Carrera, el Trébol. Estoy con usted, profe, para el cierre de esta transmisión, el análisis. No tenemos cobertura en la parte baja, adelante. ¿Y qué está tomando?
0: 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Como quisiéramos estar con la voz de los protagonistas para escuchar a los directores técnicos, en el caso del señor Carlos Ortiz, al señor Roberto Hernández, que muy sereno, creo que por ahí lo están abordando, o se ha ido directamente hacia lo que es los camerinos respectivos, pero sí platican con Aparicio, jugador Jorge Aparicio, que está dando las declaraciones. Hoy se divirtió el equipo del Xelajú, Mario Camposeco. Se sintió bastante cómodo, se sintió como en su propia casa. Tuvo cierta seguridad, tuvo cierto movimiento del balón. Llegó con balón prácticamente dominado. No fueron goles así de chiripa, fueron goles muy bien formulados. La realidad es que sí, le jugó totalmente diferente el equipo de Xelajú cuando le jugó a la formación del equipo del Deportivo San Pedro. Un San Pedro que supo ganarle, un equipo del Deportivo San Pedro que supo pararse a pesar de que no era su propia cancha. Estaba jugando en una cancha prácticamente de una gramía natural, acostumbrado de jugar en una gramía artificial, y cuando San Pedro regresó a su propia cancha, prácticamente hizo de las suyas. No ha perdido ni un solo partido dentro de su propia cancha, totalmente espectacular. Está sumando los 12 puntos. Eso se creía, que el equipo del Deportivo Marquense, después de 3 partidos consecutivos, el ir venir ganando, después de haberle ganado al equipo de Suchi, después de haberle ganado al equipo de Cobán, ganarle directamente al equipo, en este caso al equipo de Guastatoya, en condición de visitante, todo parecía ser de que iba a pararse muy bien. Hoy no hizo absolutamente nada. Me hubiera gustado que hubiera ingresado el jugador Marco Tulio Rodas. Él tiene un poquito más de carrera, tiene un poquito más de presencia sobre las bandas. Los jugadores como en el caso de Oscar Linto, que al final de cuentas tuvo que ser sustituido. Arturo Ledesma, que no fue su mejor partido. Este partido prácticamente lo regalaron. El jugador Arturo Ledesma hacía disparos totalmente incoherentes porque se la regalaba al equipo contrario. El jugador Gerardo Gordillo, que no se le vio absolutamente nada. Al final de cuentas, Ronald Corado, una situación de línea defensiva totalmente desmerecida, una línea defensiva muy, muy floja, una línea defensiva muy condescendiente con el equipo de Xelajú, Mario Camposeco, pero una fortaleza del equipo de Xela, saliendo, por ejemplo, en el caso del jugador Hilton Díaz, un hombre totalmente imparable, el que corría sobre la banda derecha, el mismo jugador Ricardo Márquez, que llegaba prácticamente, o sea que un equipo muy entonado. La situación del jugador Yair Jaén, prácticamente con ese de doblete, y no digamos la situación de al finalizar el partido, la situación del jugador Cárdenas, que al final de cuentas se mandó un balonazo que fue a morir totalmente hacia el fondo de la red, con un equipo del Deportivo Marquense totalmente desconocido. No hay recuperación en la media cancha. Jordan Hernández, Carlos Caliche hacían totalmente la intentona, despojados totalmente por parte del equipo de Xelajú, Mario Camposeco. No digamos la situación del jugador Francisco Grande, que no se le vio absolutamente nada, no tocó balón para poder por lo menos marcar totalmente la diferencia. Elio Velázquez, que había marcado pues esa diferencia en diferentes, en los equipos, más que equipos, en los partidos que se habían jugado con anterioridad, pues con presencia, goles, con algunas asistencias, hoy no se le vio absolutamente nada. Yo no sé qué haya sucedido. Se dice el clásico de la amistad, pero se clasifica un clásico más que de la amistad. Se dice un clásico del occidente de la República de Guatemala, tomando en cuenta de la cercanía, son rivales totalmente eternos. Sé que ahora pues se ha crecido el equipo de Chilacú, Mario Camposeco, sabe exactamente que debe ganar, sí, y solamente sí, al equipo del Deportivo Marquense. Lo hizo con esa goleada, 4-0, y el equipo del Deportivo Marquense, creo que solamente un acercamiento, el acercamiento que hacía directamente el jugador, en este caso Fernando, el jugador Fernando Escalante, el gato, que al final de cuentas hizo 2 balones, por lo menos a larga distancia, queriendo sorprender al guardameta Estuardo Sicán. Por lo demás, todo tranquilo, tranquilo el guardameta, los defensas también en una gran muralla, que al final de cuentas no fueron sustituidos, y de esta manera pues iba terminando el partido. Lo cierto es de que el equipo del Deportivo Marquense deberá ya pues entonarse, deberá buscar algunas otras cuestiones que se puedan venir dando. Recordemos que ya el próximo partido será directamente, me parece que es con el equipo de el Deportivo San Pedro. La realidad es de que tiene que levantar cabeza el equipo del Deportivo Marquense. Se vendría otro clásico del occidente. Lo cierto es de que tiene que doblegar esfuerzo, y a eso hay que también sumarle de que el profe Naya pues tuvo que estar fuera de lo que es el banquillo, no pudo dirigirlo, pero creo que independientemente que no haya estado en el banquillo, el equipo del Deportivo Marquense no mostró cualidades, un equipo desmerecido, un equipo que fracasa ante el equipo del Deportivo de El Chalacú, Mario Camposeco. Es un fracaso del equipo del Deportivo Marquense, pero bueno, ya los aficionados en su mayoría se fueron, algunos otros curiosos dijeron, bueno, quedémonos para ver qué es lo que vaya a suceder, de repente vaya un gol por ahí, de repente se acercaba, pero bueno, no hubo absolutamente nada del equipo del Deportivo Marquense. Queríamos tener la voz de los protagonistas en la parte baja. Hoy prácticamente brilló por su ausencia pues los que hacen el trabajo en la parte a ras de gramilla, nosotros sacando nuestras propias conclusiones, pero es importante la voz de los protagonistas a través de Futura 92.3 para todo el suroccidente de la República de Guatemala. Nos vamos al descanso, qué gustazo haber estado con ustedes, señoras, señores, oyentes de Futura 92.3. Por supuesto, gustazo haber compartido con Jerry José Vázquez, la voz del reportero, y cerca de la voz de los protagonistas, en la voz del comercio, con Dani Gol, en los comentarios y en el complemento del partido, en la descripción, y como siempre, la voz amiga de Leonel Vázquez Navarro. Que la pasen bien, bendiciones del creador del universo. Buenas noches, y a seguir pensando en el equipo del Deportivo Marquense para que tome ese vuelo y que siga el apoyo por parte de los aficionados en las buenas y en las malas. Que la pasen bien, buenas noches.

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0: Amigos oyentes de Futura 92.3, qué gusto enorme de saludarles. Buenas tardes, bienvenidos y bienvenidas a través de la frecuencia de Futura 92.3, a través del www.futuraradio.com.gt para todo el mundo y por Futura TV Más. Enorme placer de saludarles en esta tarde del domingo 6 de septiembre del año 2026, en una jornada más de la Liga Nacional del Fútbol Guatemalteco. Hoy con la cobertura especial y el seguimiento a lo que vaya a suceder en el estadio Felipe Carrera al Trébol entre la representación del equipo de Municipal y los Supergallos de el Deportivo San Pedro, que con este partido se estará cerrando la jornada número 7 de nuestra Liga Nacional del Fútbol Guatemalteco. Partido programado a las 17 horas 5 de la tarde. Estamos a 19 minutos para poder puntualizar las 5 de la tarde y entregarles este relato de este hermoso deporte como lo es el fútbol, y con un partidazo que promete mucho, que los dos equipos van a entregar en esta tarde, tomando en cuenta lo que viene haciendo el equipo de Municipal y no digamos el buen campeonato que está haciendo en esa llegada a la Liga Nacional como lo es el equipo de el Deportivo San Pedro. Buenas tardes, bienvenidos y bienvenidas a nombre del grupo más grande en el suroccidente de Guatemala. Ya les saluda Estuardo Vázquez, quien les estará acompañando en la voz de los comentarios hoy junto a Jerry Josué Vázquez, la voz de el reportero, y cerca de la voz de los protagonistas en el Máster Central, allá en la zona número 1 de San Pedro, Zacatepec, y como siempre también en la voz del comercio. Hoy en el relato de los 90 minutos a cargo de Luis Daniel Vázquez, más conocido como Dani Gol, le damos la cordial bienvenida a esta transmisión, a la gente linda que ya está pendiente de esta transmisión en el Valle de la Esmeralda, sin duda alguna, esperando este gran momento, partido histórico con uno de los equipos llamados grandes por los títulos que ha conseguido a lo largo de la creación del equipo de Municipal, y hoy se estará enfrentando a un equipo de los Supergallos que recientemente asciende a la Liga Nacional después de 32 años y que está dando de qué hablar el equipo de el Deportivo San Pedro, y no por las cosas malas sino por las cosas buenas que está haciendo en este torneo, hoy con opción de pelear el liderato por debajo del equipo de Antigua, por debajo del mismo equipo de Municipal, y entonces esto pues sí promete de que sea un partido de categoría entre estas dos representaciones. 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Ya el equipo del Deportivo San Pedro terminando la fase de calentamiento, al igual que el equipo de Municipal. Vemos por ahí algunas caritas, algunos rostros conocidos que han hecho el viaje desde el Valle de la Esmeralda, y no digamos para los aficionados, las personas que radican acá en la ciudad de capital, que aprovechan también y están aprovechando a venir a ver el partido de la representación del equipo del Deportivo San Pedro ante los Rojos del Municipal. Como lo apuntaba, partido histórico que hoy va a tener el equipo del Deportivo San Pedro, con esas alternativas, con gran probabilidad de que hoy esté por encima del equipo de Municipal, pero para ello tendrá que ganar el partido. Posibilidades, por supuesto, todo cabe a la manera de lo posible, a la manera de lo que hoy vaya haciendo el equipo del Deportivo San Pedro. Yo lo digo, lo sostengo, si el equipo sanpedrano juega como juega en casa, pues hoy podría ser un gran partidazo. Así es que pues ya veremos las indicaciones que hoy Edwin el Chino Vázquez les ha dado o les está dando a sus pupilos, a sus jugadores en cuanto a esta presentación. ¿Qué tal, Dani? Qué gusto saludarte. ¿Cómo estás? Bienvenido a esta transmisión por la frecuencia de Futura 92.3. Ya afinando la garganta para el relato de este gran partido, cerrando la jornada número 7 de nuestra Liga Nacional, el fútbol guatemalteco. Te presentamos a través de los micrófonos de Futura 92.3. Buenas tardes, Dani Goli, ¿qué estás tomando?
1: 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Amigos oyentes de Futura 92.3, es un grato placer el poderlo saludar a través de nuestras diferentes plataformas. Hoy instalados desde el Estadio Manuel Felipe Carrera, el Trébol, para este compromiso por la jornada número 7 de la Liga Nacional del Balompié Guatemalteco, el equipo de Municipal enfrentando a la representación del equipo de El Deportivo San Pedro. Ya en Canestenia correspondiente, tanto el Escarlata como también la gente del equipo de El Deportivo San Pedro, y nosotros ya le vamos a compartir las alineaciones. Hay que decir de que hay modificaciones en cuanto a ese 11 titular que presentó la semana anterior el equipo del señor Mario Acevedo cuando gana el clásico. Hoy hay modificaciones, hay jugadores que no habían estado siendo titulares y hoy pues saltan a la cancha directamente como los hombres que van en el 11 por parte de la gente del equipo Escarlata, mientras que mantiene una base lo de Edwin el Chino Vázquez por parte de la formación del equipo del Deportivo San Pedro, base que le ha resultado con el equipo de Suchitepéquez en condición de local. Ya lo hizo frente al equipo de Aurora, también lo hace recientemente ante el equipo Panza Verde de Antigua, y ahora veremos qué partido nos va a presentar directamente el equipo de el Deportivo San Pedro en esta tarde noche en el Estadio Manuel Felipe Carrera, el Trébol. Nosotros ya ultimando detalles porque les vamos a llevar el minuto a minuto, jugada a jugada, lo más importante, gol tras gol, desde el Estadio Internacional Manuel Felipe Carrera, el Trébol, en esta séptima jornada del Balompié Guatemalteco Escarlatas ante los Supergallos del Deportivo San Pedro. Mi estimado Tato, de nueva cuenta, voy a estar con vos para que nos contés ese 11 titular del señor Acevedo, como también de Edwin el Chino Vázquez. Hoy, pues por la parte alta de la tabla, lo de Municipal y el equipo Checano. Estoy con vos, mi estimado Tato, qué gusto el poder saludarte. Lo mismo, mi estimado Jerry, adelante, ¿qué estás tomando?
0: 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Ya afinando la garganta entonces para este partido, estamos a menos de 15 minutos, ¿sí? 12 minutos para poder puntualizar las 17 horas 5 de la tarde y que arranque este gran partido histórico entre la representación del equipo de Municipal y de los Supergallos de el Deportivo San Pedro. Pero bueno, señoras y señores, es momento para dar a conocer las alineaciones, cómo se presenta el equipo de Municipal y los jugadores que hoy envía Edwin Vázquez. Así es que nos vamos sin tanto bla bla bla. La alineación oficial del equipo visitante. Atención, Pache de la Esmeralda, porque los Supergallos del Deportivo San Pedro saltan a la cancha con este 11 inicial.
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Y como lo dice esta canción emblemática del equipo del Deportivo San Pedro, atención porque los 11 guerreros que van a enfrentar al equipo de Municipal, esto lo presenta Farmacias Universal, atención porque van der Cruz a la portería tras una actuación espectacular a lo largo de 6 jornadas. Nuevamente como titular, van der Cruz, la número 12 en la portería. Germán Águila, la número 99, Germán Águila con la número 99, Edgar Macal, el número 14, Emerson García con la número 15, David Álvarez, la número 2, Reni Folle Cocone, la número 30, Steven Chacón, la número 8, Steven Chacón con la número 8, Romario Gómez, la 25, Romario Gómez con la 25, Sebastián Colón, el número 9, Sebastián Colón con la número 9, Jasnier Matos, la

0: 18 y Alexis Barrientos en número 27. El 11 titular de Edwin El Chino Vázquez, director técnico de los Super Gallos de el Deportivo San Pedro. Señoras y señores, mucha atención porque Librería y Papelería Colitas presenta la nómina titular del amo y señor de casa. Así salta a la cancha el equipo de Municipal.
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Atención amigos oyentes de Futura 92.3, porque este será el 11 inicial del equipo de Municipal. Braulio Linares a la portería con el número 1, César Calderón el número 31, Junior Pérez la 43, Aubrey Robert Davine el número 52, José Morales el número 16, el caballo Morales con el 16, Jonathan Franco el 14, Rodrigo Sarabia, la número 8. Cristian Hernández, con la 19. Eric López, la número 32. José Martínez, el número 9. Y Elvi Ellington, el niño. A línea con la número 17. Reiteramos la número titular. Braulio Linares, el 1. César Calderón, el 31. Junior Pérez, el 43. Aurel Robert, con la número 52. José Morales, el 16. Jonathan Franco, el 14, Rodrigo Sarabia, el 8, Cristian Hernández, el 19, Eric López, el número 32, José Martínez, el 9, y Elvi Ellington, el niño, la número 17, el 11 titular que hoy envía el equipo de Municipal, presentado a nombre de Librería y Papelería Colitas. Ahí está el 11 que dirige Mario Acevedo, director técnico del equipo de los rojos de el Municipal. 5 minutos para poder puntualizar las 17 horas 5 de la tarde. Hay que decir que el equipo de Deportivo San Pedro hoy se presenta con Van der Cruz a la portería con la número 12, su línea de 4 siempre manejando Ronnie Folleco y Alexis Barrientos serán los hombres centrales para el equipo del Deportivo San Pedro. Lo de David Álvarez, el capitán, que ha marcado una historia, una trascendencia bastante importante. El equipo sanpedrano estará como lateral sobre su sector de la izquierda. Y Steven Chacón, cómo no recordarlo de Steven Chacón, que le da la anotación del ascenso al equipo del Deportivo San Pedro. Ronnie Folleco, Barrientos, David Álvarez y Steven Chacón, los encargados de la zona defensiva. Edgar Macal junto a Romario Gómez serán los hombres en la contención. Lo que pueda hacer Charles Matos sobre su costado de la izquierda como hombre carrilero en punta sobre el costado de la izquierda. Y Emerson García sobre el sector de la derecha. Reconocemos lo de este jugador con mucha velocidad, mucha proyección. Lo de Emerson García y Sebastián Colón estará teniendo esa conexión con Germán Águila, el número 99. Delantero del equipo de el Deportivo San Pedro. Edgar Macalde, Romario Gómez, hombres de la contención. Yadier Matos como hombre de llegada. Carrilero, sector de la izquierda. Emerson García, sector de la derecha. Podrían llamar, ¿no?, como nombre 9 falso a Sebastián Colón, que tiene el gol. Hizo goles en y asistencia ante el equipo de la Antigua. Y Germán Águila, pues lo hace con el equipo del Deportivo San Pedro. Municipal con Bruno Linares a la portería. Aubrey Devin y Junior Pérez serán los encargados en la zona de

Defensiva junto a José Morales y César Calderón. Lo de José Morales, sector de la izquierda, y Calderón en punta. Pero bueno, ya hace su ingreso ya el equipo escarlata, el equipo de los supergaños, y se viene el acto protocolario, la entonación de nuestro himno nacional de Guatemala. Así es que con mucho respeto escuchamos el himno más hermoso del mundo, nuestro himno nacional de Guatemala.

0: dice el himno más hermoso del mundo, nuestro himno nacional de Guatemala. Y está entonces ya los 22 protagonistas que marcarán un precedente, una historia en la jornada número 7 de nuestra Liga Nacional del Fútbol Guatemalteco. El equipo del Deportivo San Pedro, hoy, pues muy interesante en esta presentación, pero bueno, estamos hablando entonces de lo que hoy presenta el equipo de Municipal. Aurel Devin, Junior Pérez, José Morales y César Calderón, los hombres en la zona defensiva, como esa línea de cuatro, Jonathan Franco y Rodrigo Sarabia, en lo que es la contención un poquito hacia adelante, lo de Cristian Echeca Hernández estará entonces haciendo esa conexión junto a José Martínez. A José Martínez en la zona delantera, buscando las anotaciones. Quien es el capitán para el equipo de Municipal, Elvin Ellington, el niño, sobre su costado de la izquierda, como hombre de llegada, hombre volante de llegada. Y Eric López es el jugador, el número 32, quien estará sobre el costado de la derecha. Así se presenta en este 11 titular para el equipo de los rojos de el Municipal. Recordemos, la jornada número 7 arrancó con la ganancia del 2-1 de Antigua ante el equipo de Aurora. El día viernes jugaron, el día de ayer Misco empató 1-1 ante el equipo de Comunicaciones, pero a falta de la resolución donde pues evidentemente lo va a presentar el equipo de Misco en cuanto a la alineación indebida de 6 extranjeros, uno más para el equipo de Comunicaciones, y entonces perderá sobre la mesa 3 puntos el equipo de Comunicaciones y lo ganará el equipo de Misco. Así es que pues el partido ayer quedó 1-1, pero a la espera de esta resolución para los 3 puntos a favor de Misco. 2-0 Malacateco sobre el equipo de Suchi, y lo de Marquense 0-4 ante el equipo de el Xelajú. Mario Camposeco, hoy el equipo de Cobán perdió en su partido en condición de visita 0-1 ante el equipo de Guastatoya. Y en breves momentos el partido que usted estará viviendo, pues Municipal ante el equipo de el Deportivo San Pedro. ¿Cómo está de momento? Antigua GFC con 15 puntos, al igual que Municipal tiene 15 puntos en los primeros lugares. San Pedro está en el tercer lugar con 12 puntos, al igual que Guastatoya. Xelajú está en el quinto lugar, al igual que Misco, que se encuentra en el sexto lugar con 10 puntos. Se quedó con 9 puntos Aurora en el séptimo, junto a Marquense, que tiene 9 puntos. Se aparece en el octavo lugar Comunicaciones, en el noveno lugar con 8, al igual que Malacateco, que aparece en el décimo. En el penúltimo lugar Cobán Imperial, al igual que Suchi, con 4 puntos. Son lo que se maneja en la tabla de posiciones. El equipo de el Deportivo San Pedro, pues ya listo. Se presenta también el señor Julio Luna, quien será el árbitro central. Juan Tipaz, Mario Velasco serán sus asistentes, y Orlando Alvarado será lo que es el cuarto árbitro para este partido interesante. Le damos la cordial bienvenida a nuestra voz narrativa, Luis Daniel Vázquez, Dani Gol, para el relato de los 90 minutos por la frecuencia de Futura 92.3.
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3: Hola, hola, buenas tardes, vámonos. Buenas tardes, amigos oyentes de Futura 92.3. Qué grato placer saludarles hoy. Es del Manuel Felipe Carrera, el trébol municipal entre equipo de los Super Gallos, el Deportivo San Pedro, y que el fútbol no pare.

0: 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Y como me dicen que tengo tumbao, nos vamos con ese tumbao. 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Falta sobre el caballo Morales por parte del equipo de Municipal. Falta contra San Pedro para el tiro libre. Cacao y Crimi, tarjeta amarilla. Autorrepuestos, torre fuerte para Renny Folleco en tan solo 38 segundos del inicio del partido. Detrás del balón está el Checa Hernández. A poner movimiento la pelota, le va a pegar el niño. Finalmente será el Checa. Poner el servicio. Aparece la zona defensiva. Viene la chilena por parte de la gente del equipo de Municipal. El mismo Renny Folleco es el hombre encargado. Enviar la pelota fuera de peligro, pero se viene toda carga. La formación del equipo del Deportivo San Pedro. Atacan dos, defienden tres. Atención, porque acaba de levantar el servicio. La está recuperando a zona defensiva. 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La pelota está llegando allá sobre el sector del medio terreno. La está recuperando el equipo del Deportivo San Pedro. Acá donde aparece el jugador Renny Folleco. El pase en cortito para Macalito. Renny Folleco tiene el balón una vez más. La está enviando allá sobre el sector del primer cuarto de cancha. Corre que corre haciendo piernas. Agente del equipo del Deportivo San Pedro a través del Curry. O va a llegar y por lo tanto la pelota se está perdiendo para que venga el cobro del saque de puerta. Sí, señor. Es el saque de puerta. 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Esta le favorece a la formación del equipo de Municipal en 2 minutos y medio de partido. Ya tuvo la primera clara la escarlata, pero bien en el fondo. Van der Tato, estoy con vos. Adelante, te presenta Pelos y Plumas. ¿Qué estás tomando?
1: Cayó la mejor de cerveza. Por eso aparece la nómina titular. No lo del Van der Cruz, sino lo recalcamos a la hora de dar las alineaciones, el buen momento, el buen trabajo, lo que está haciendo Van der Cruz, pues le da esa oportunidad de saltar nuevamente como hombre titular. Y acá lo representa en un tiro donde es favorecido Renny Folleco, donde se termina equivocando. Hay que tener mucho cuidado con estas jugadas muy cerca de el área del equipo del Deportivo San Pedro. Se toma un tiro libre, costado de la izquierda, muy pero muy cerca de la portería del equipo del Deportivo San Pedro. Y entonces el tiro casi que se va, pues por la velocidad, va buscando la portería del Van der Cruz. Y sí, evidentemente tiene que reaccionar lo de Van der Cruz a solo una mano, con la mano derecha, para poder despejar y ahogar el grito de gol. Inicia muy intenso el partido, con una pronta respuesta por parte del equipo del Deportivo San Pedro, pero en el fondo se termina confundiendo. Y entonces se termina esa posibilidad para los dos equipos de apertura del marcador. Quizás un poquito más cerca del equipo de Municipal por la intervención de Van der Cruz, pero mucho cuidado, porque también la caracteriza, bueno, una de las características mejoradas para el equipo zamperano es en velocidad en el medio campo. 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Luis Daniel Vázquez. Dale igual que estás tomando.
0: 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Acá se va a poner en circulación la pelota a través del cobro del tiro libre. Cacao y Green tras una falta. 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Renny Folleco trató de conectar para el Curry. Llegó la barrida efectiva a través del caballo moral en la vía para que venga el cobro del saque lateral. Saque de banda Farmacias y Droguerías Universal. Esta será ahora la formación del equipo del Deportivo San Pedro a través del cuando Renny Folleco. La está enviando allá sobre el sector del primer cuarto de cancha. Golpe de cabeza viene a través del equipo del Deportivo San Pedro. Está quedando la pelota sobre el sector del primer cuarto de cancha, acá donde aparece Edgar Macal. Acá el que se está conectando allá precisamente al filo de la 16-50. Ya entregaron para Romario Gómez. Roma se da la media vuelta. Está tocando rápidamente allá sobre el callejón de la izquierda. Sin embargo, se está perdiendo el balón allá por el lateral para que venga el cobro del saque de banda. Es el saque de lateral. 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Tiempo de juego. 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El marcador cancha sintética, la campeta. Silo para el equipo Escarlata. Silo para el Super Gallo. Acá viene el equipo de Municipal. Está dejando acá donde aparece el niño, el Bielington. Sin embargo, no llegó. Y por lo tanto, acá le pone el cuerpo precisamente el jugador Renny Folleco para que venga el cobro del saque lateral. Es el saque de banda Farmacias y Droguerías Universal en favor del equipo del Deportivo San Pedro. Atención, porque acá viene el equipo checano para poner en movimiento la pelota. Ya la entregaron para Germán. Ariel Águila quiso evitarse la marca del Checa Hernández, también de Rodrigo Sarabia. De hecho, lo logra. Ole, le hace el cañito al Flaco Martínez. Entrega para Ronnie Folleco. Acá viene Folleco con el balón. Está dejando para el Tanque Barrientos. Ahora es el director de la orquesta, David Álvarez. El hombre que ya tiene la pelota conecta ya sobre el callejón de la izquierda. Atención, porque acá la tiene una vez más el colombiano David Álvarez. Es precisamente el parcero. Está entregando para Alexis Barrientos. Ronnie Folleco tiene la pelota. La mete allá sobre el sector del primer cuarto de cancha. La está recuperando el equipo escarlata. Acá donde aparece el niño, Elvi Ellington. Entrega ya en cortito nada más. Acá donde aparece precisamente el jugador marcado con la camiseta número 14, Jonathan Franco. Franco conecta hacia la zona defensiva. Acá la tiene una vez más el equipo escarlata. Está tocando allá sobre el callejón de la derecha a través del jugador Eric López. Recibe Rodrigo Sarabia de pierna izquierda. Se adelanta la pelota. Está dejando para el niño. Atención, porque puede venir el primero para el equipo de Municipal. Levanta el servicio. Golpe de cabeza a través de la zona defensiva. Y el balón se pierde para que venga el cobro del saque lateral. Es el saque de banda. 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Esta será para la gente escarlata en 7 minutos de partido.
1: Mucho trabajo para la zona defensiva, que tendrá mucho trabajo lo de Folleco, que ya tuvo la primera intervención y su tarjeta amarilla en los primeros segundos del partido. Lo que puede hacer Alexis Barrientos hoy tendrá que estar un poquito hacia adelante en lo de David Álvarez, intentando por lo menos cerrar los espacios y balones que puedan ingresar hacia los costados. El mismo trabajo para Steven Chacón, mucho corre-corre con jugadores como Elmi Ellington, el niño, que también tiene mucha velocidad, conocemos porque estuvo en el equipo de Marquense, que no le fue muy bien, pero en velocidad también es determinante lo que pueda hacer Elmi Ellington. Y no digamos lo de Eric López, también con mucha velocidad allá sobre el sector de la derecha. De momento, partido agradable, que le corresponde el balón al equipo de Municipal, y con ello entonces intenta ya buscar la apertura de marcador tempranamente. Se viene el tiro de esquina a favor de Municipal. 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
0: 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Ya se va por el movimiento el balón a través del tiro de esquina. 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Golpe de cabeza a través de la zona defensiva. La envía para que venga el cobro del saque lateral. Saque de banda. 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A través del equipo escarlata, el equipo carmesí. La tiene el Caballo Morales. Conecta para Jonathan Franco. Rodrigo Sarabia tiene el balón. Está dejando allá sobre el sector del medio terreno. Atención, porque puede levantar el servicio. Ya conectó allá sobre el callejón de la derecha. Acá puede levantar la pelota. Prefiere hacerlo allá en cortito. Aparece el director de la orquesta tocando el balón. Llega para Aubrey Robert. Acá la tiene el trinitense, abre camino sobre el callejón de la derecha. Acá donde aparece precisamente el jugador José el Caballo Morales. Jonathan Franco era el futbolista que tira la pelota, sin embargo está entregando una vez más. Acá donde aparece abre Robert David, la deja para Jonathan Franco allá en cortito nada más. Él se está apoyando. Acá donde aparece el jugador Rodrigo Sarabia, se da la media vuelta, abre camino una vez más allá sobre el callejón de la derecha. Ya acá puede venir el primero para el equipo escarlata. Atención, porque la tiene el Flaco Martínez. Ya la perdieron sobre el sector de la 16-50, pero tanto acá está la salida a través de la formación del equipo del Deportivo San Pedro, donde aparece Edgar Macal. Acá Lito tiene la pelota, deja para el jugador David Álvarez, el colombiano. Entrega ya en cortito para Alexis Barrientos. Steven Javier Chacón es el hombre que ya tiene la pelota. Atención, porque la tiene Macalito. Se quita la marca del Checa Hernández. Honesta ya en cortito para Romario Gómez. Cuando estamos en 9 minutos de partido, sí señor, es el tiempo de juego. 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Adelante, mi estimado Yerito, bienvenido a esta cobertura desde el Manuel Felipe Carrera, el Trébol. ¿Y qué estás tomando?
2: 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Buenas tardes, Dani. Qué placer saludarte. ¿Qué estás tomando?
0: 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Buenas tardes, Llerito. Acá viene la pelota a través de la formación del equipo Escarlata. La tiene ya sobre el sector del primer cuarto de cancha. Trató de conectar. Aparecerá zona defensiva del equipo sanpedrano. Una vez más, Braulio Linares, que empieza a construir esta jugada. El equipo de Municipal está dejando la pelota ya en cortito, donde aparece el jugador Aubrey Robert David. Es el trinitense, el hombre que ya tiene el balón. Conecta ya sobre el callejón de la derecha. Atención, porque abre camino. Acá donde aparece Elvi Ellington, el niño que ya entregó la pelota. Era un servicio pasado para que venga el cobro del saque lateral. Saque de banda. 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
1: Bueno, pero se intenta el equipo del Deportivo San Pedro mantener también la posición de balón y lo hace muy bien. Lo que pasa es que se está limitando en cuanto a dejar espacios, a dejar libre algunos marcajes, y entonces eso es lo que le preocupa un poquito más al director técnico Edwin, el de Chino Vázquez. De hecho, le llamaría la atención a algunos jugadores y entonces, sí, tiene que salir un poquito mejorado en cuanto a esa presentación. Intenta ya el equipo de Municipal de todos lados, pero muy bien de momento. Lo que marca la zona defensiva en el medio campo, lo de Macalito, impresionante. No es de este partido, sino desde que ha llegado al equipo del Deportivo San Pedro. Mejora mucho el medio campo, esa transición y ese nivel futbolístico de mantener la cobertura de medio campo. Interesante la propuesta. Y entonces también hay mucha percepción en cuanto al buen manejo de balón en el medio campo por parte del equipo de los Supergallos de el Deportivo San Pedro. 12 minutos en esta primera parte, 0-0 Municipal ante el equipo de los Supergallos de el Deportivo San Pedro. 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
0: 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La tiene el Caballo Morales. Deja para el niño. Elvi Ellington Cayetano trató de meter la pelota donde corría Sarabia. Sin embargo, acá se va a poner movimiento a través del cobro del saque lateral. Saque de banda. 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La tiene el jugador Rodrigo Sarabia en 13 minutos de partido. Es el tiempo de juego. 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El marcador cancha sintética. La campeta 0 para el equipo Escarlata, 0 para la formación del equipo del Deportivo San Pedro. Acá viene la pelota para ponerse movimiento a través del cobro del saque lateral. Es el saque de banda. 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Abre Robert David. Está dejando allá en cortito. Acá donde aparece este elemento marcado con la camiseta número 43, el Junior Yuri Pérez, el cubano. Está conectando rápidamente allá sobre el callejón de la derecha. Todo mundo hacia el frente. Lo que dice el señor Mario Acevedo, el director técnico, el timonel, por parte de la formación del equipo Escarlata. Atención, porque están metiendo el balón allá sobre el sector del primer cuarto de cancha. Viene en salida la gente del equipo del Deportivo San Pedro, donde aparece Sebastián. Se quita la marca de uno, se quita la marca del segundo. La está recobrando el equipo Escarlata. Está tocando rápidamente la pelota allá sobre el callejón de la derecha. Sin embargo, acá vendrá la salida a través de la gente del equipo del Deportivo San Pedro en una falta contra San Pedro para el tiro libre. Cacao y Cream. Esta será para el cuadro checano en 14 de partido. Calentadores Tropical, el marcador cancha, la campeta 0 para el equipo Escarlata, 0 para la formación del Deportivo San Pedro. Adelante, mi estimado Yerito, estoy con vos en el mejor consejo comercial. ¿Y qué estás tomando?
2: 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Adelante, Dani Gol, ¿qué estás tomando?
0: 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Estuvo cerca el equipo Escarlata para poner el primero de la tarde. Llegó con propiedad del jugador jugador del equipo de Municipal. Sacó el remate. En el fondo viene el guardameta Vander Cruz, evitando la caída de su marco. Estoy con vos, Tato, en el comentario. 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
1: Gallo, la mejor cerveza. No me gusta para nada la cobertura de René Folleco, el número 30, defensor central. De momento muy pesado y le terminan jugando la vuelta. Por eso es que en esa acción donde aparece muy bien lo de Vander Cruz, que de hecho pues saca tremendo disparo el jugador del equipo Escarlata, y con la pierna izquierda logra desviar lo que parecía ser ya primero por parte del equipo de los rojos del Municipal. Pero muy bien en la cobertura, bien parado lo del Vander Cruz, y evita entonces la caída de su marco. Tras esa acción le llama la atención, pero se calma al ver a Jenny Folleco. Pero lo de René Folleco creo que tiene algunos inconvenientes. No sé si ya lo apreció el director clínico, pero podría ser la primera variante. No solo porque ya está amonestado con tarjeta amarilla, sino se quedan algunas jugadas. Y entonces acá, si no es por Vander Cruz, pues ya estuviera la primera anotación para el equipo de los rojos del Municipal. Hay espacios que recupera, que intenta salir el equipo del Deportivo San Pedro, pero de momento el partido le pertenece al equipo Escarlata. Juega Municipal, Daniel, ¿qué estás tomando?
0: Por cerveza, se juega en la 16:50, levantan la pelota, me parece que había hombre adelantado, sí señor, es el señalamiento del asistente número 2, el señor Mario Velasco, y el principal Julio Luna. Por lo tanto, acá se va a poner movimiento la pelota a través del cobro del tiro libre Cacao y Cream. Esta será para la formación del equipo del Deportivo San Pedro, que vendrá en salida a través del jugador David Álvarez. Álvarez, que ya tiene la pelota, la está picando allá sobre el sector del primer cuarto de cancha, se adelanta la zona defensiva del equipo Escarlata. Está tocando ya en cortito. Atención, porque la entrega para el Cheque Hernández. Hernández, que ya conectó acá donde aparece el jugador Junior Yuri Pérez. Jonathan Franco es el hombre que ya tiene la pelota. Está dejando acá donde aparece hombre marcado con la camiseta número 52. Abre Robert David. La tiene el niño. Está tocando el balón allá sobre el sector del primer cuarto de cancha para el Caballo Morales. Sin embargo, la pelota abandona sobre la zona lateral para que venga el cobro del saque de banda. Es el saque lateral, Farmacias y Droguerías Universal. 17 minutos de partido. Es el tiempo de juego calentado. 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Ahora la formación del Deportivo San Pedro, la tiene el jugador Sebastián Colón, ya entregó para Germán Ariel Águila. Águila, que está recuperando la pelota, vería a través del jugador marcado con la camiseta número 16, José el Caballo Morales. Sin embargo, la está recuperando el cuadro carmesí, en el jugador Jonathan Franco, allá sobre el callejón de la derecha. Trata de adelantar acá donde aparece José el Flaco Martínez, le cometen la falta, la compra el colegiado Julio Luna, está dictaminando que es una falta. Es la falta Honda San Pedro para el cobro del tiro libre Cacao y Cream. Esta será para el equipo Escarlata.
1: Sigue manteniendo la posesión de balón el equipo de los rojos del Municipal. De momento lo hace muy bien. Creo que al final de tanto la buena actuación primero del guardameta del equipo del Deportivo San Pedro, y lo que vaya haciendo de momento la zona defensiva, así con un par de desaciertos de el jugador Folleco. Pero al final de tanto, pues creo que no ha pasado más. Pero sin embargo está sufriendo mucho el equipo sanpedrano en su propio terreno. Hay formas y digamos hay jugadores que pueden hacer el trabajo respectivo de poder ir hacia adelante. Le apuesta mucho el contragolpe lo de el equipo de Deportivo San Pedro, pero de momento el equipo Escarlata se adueña del balón, intentando llegar hacia el área del Vander Cruz. Ya son por lo menos 3 intentos contabilizados para el equipo Escarlata. 2 ocasiones ha intervenido el guardameta, y en un tiro bastante débil y tibio por parte de Elvin Ellington, el número 17. 19 minutos en esta primera parte. 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
0: 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Atención, porque la tiene el Caballo Morales. Está dejando la pelota en cortito para Jonathan Franco. José el Flaco Martínez es el hombre que ya tiene el balón. Está conectando sobre el callejón de la derecha. Acá para el jugador Junior Yuri Pérez. Abre camino allá por el perfil derecho. Ya metieron la pelota al medio campo. Atención, porque la está recuperando David Álvarez. Álvarez, que viene en salida. Recorta. Está tocando el balón allá sobre el sector del primer cuarto de cancha. Rápidamente acá acá donde aparece el futbolista del equipo del Deportivo San Pedro. La está perdiendo, la está recobrando el equipo de Municipal. Ya conectó acá donde aparece el Bielington, el niño. Está entregando para el Caballo Morales, que levanta el servicio. Golpe de cabeza a través de la zona defensiva del equipo del Deportivo San Pedro. En el último suspiro, en la complicidad, el guardameta Vander Cruz Vélez, y la pelota lentamente se va por la última línea para que venga el cobro del tiro de esquina. 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
0: Cristian El Cheque Hernández, hombre encargado de poner en movimiento la pelota a través del cobro del tiro de esquina. 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Atención, porque el balón agarró su maleta, se puso a viajar por los aires. Su destino es el equipo del Deportivo San Pedro, pero le queda el rebote al equipo escarlata. La tiene una vez más El Cheque Hernández, que levanta el servicio. Golpe de cabeza del flaco y el balón pasa cerca del arco que defiende el guardameta Vander Cruz, a la altura del minuto número 21. En ese centro del Checa, el cabezazo del flaco Martínez. ¡Uf! Se salva el cuadro checano.
1: Entra en soledad el flaco Martínez. José Martínez, el número 9, recibe un balón después de tiro a la esquina. Allá sobre su costado de la derecha se levanta y sin cobertura. Creo que tenía espacio, por lo menos algunos segundos, para pensar, para observar de mejor manera lo que era el área del guardameta Vander Cruz. Sin embargo, así como la recibe, pues así va el cabezazo. No pasa escasos centímetros, pero sí muy cerca del costado izquierdo del guardameta Vander Cruz. Ahí Vander Cruz simplemente se queda viendo el trayecto del balón, no reacciona, pero para buena fortuna del equipo del Deportivo San Pedro, el balón pasa pues totalmente desviado de la portería de el guardameta del Deportivo San Pedro. Sigue buscando con mucha intensidad el equipo de Municipal la portería del cuadro Super Gallo. Y entonces sí, mucha movilidad. Lo de Cristian Hernández manteniendo la posición de balón, la velocidad de Eric López, lo de Jonathan Franco también, que se termina sumando a esa cobertura, adelantando las filas junto a Rodrigo Sarabia. Y entonces muy poco trabajo de momento para Aubre David, no digamos para Junior Pérez. Y entonces César Calderón intenta llegar hacia el sector de la derecha para tener también la cobertura y tener mejor proyección para el equipo de Municipal. 22 minutos, comentario a nombre de Cancha Sintética La Gambeta. Luis Daniel Vázquez, Dani Gol, ¿qué estás tomando?
0: Gallo, la mejor cerveza. 23 minutos de partido. Es el tiempo de juego. Calentadores Tropical, el marcador. Cancha Sintética La Gambeta, 0 para el equipo de Municipal, 0 para la formación del equipo del Deportivo San Pedro. 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
2: 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Adelante, Dani Goli, ¿qué estás tomando?
0: Gallo, la mejor cerveza la tiene el niño. Es el jugador marcado con la camiseta número 17. Está conectando el balón acá donde aparece el Caballo Morales. Morales, que ya tiene la pelota ya sobre el callejón de la derecha. Sin embargo, se está apoyando con Aubrey Robert David, que entrega rápidamente ya sobre el callejón de la izquierda, acá donde aparece el niño. Es el Wellington Galletar, el hombre que ya tiene la pelota. José Morales está dejando hacia atrás, un poquito más atrás, acá donde aparece Aubrey Robert David. Ya conectó para el cubano. Es el jugador Julio Juli Pérez. Jiménez. Ahora es el jugador Jonathan Franco que recibe la pelota. Está dejando allí en cortito, nada más acá donde viene la formación del equipo de Municipal, donde está el jugador Eric López. Ya levantó el servicio, la toca la zona defensiva del equipo del Deportivo San Pedro. Era el último suspiro para el equipo checano. La pelota iba buscando al caballo Morales, que entraba en soledad frente a frente al guardameta Van der Cruz. Se atraviesa el tanque Barrientos y la envía para que venga el cobro del tiro de esquina. 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
0: Es el tiro de esquina, Ban Rural. 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Atención, amigos oyentes de Futuro 92.3. Acá se va a poner movimiento la pelota a través del cobro del tiro de esquina. El Checa Hernández va a levantar el servicio. Se la deja el niño. Levanta la pelota. El Wellington, doble cabezazo dentro de 16.50. Ya aparece en el fondo el guardameta Van der Cruz. Se queda con la pelota en 25. Continuamos en el 0 para el equipo de Municipal, 0 para el cuadro checano.
1: Hay que tener mucho cuidado con estas jugadas. De repente la intención del defensor del equipo del Deportivo San Pedro, sí, era pasar, era chacón al final de tanto, era pasar el balón con el pecho al guardameta, y lo hace, sí, pero lo hace, recordemos que digamos en esa acción nos lleva mucha velocidad el pasar el balón con el pecho, y esto era para evitar digamos una falta a favor del equipo de Municipal. Es decir, sí, la entregaba con la pierna y la agarraba el guardameta. Era un tiro libre a favor del equipo de Municipal. Por eso esa acción de Chacón era de darle el balón con el pecho. Lo hace, pero vuelvo, repito, no lleva la misma fuerza. Y Aubre Demet pues estaba muy cerquitita. Afortunadamente reacciona muy bien lo de Van de Cruz, que de momento fenomenal. Se está convirtiendo en ese guardameta que le está dando opciones de enojo, de intranquilidad al equipo de Municipal, y lo que promete en esa fortaleza, en inyectar confianza al equipo del Deportivo San Pedro tras buenas acciones que está dando ya a conocer lo de Van de Cruz, y que ha sido fundamental de momento para que la portería del equipo sanpedrano se mantenga a 0. 27 minutos por llegar a la primera media hora de juego. Sigue intentando el equipo de Municipal, pero de momento no encuentra la fórmula. Sí mantiene la posesión, pero hasta ahí nada más lo de el equipo Escarlata. 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Luis Daniel Vázquez, Dani Gol, ¿qué estás tomando?
0: Gallo, la mejor cerveza. Ataca el equipo del Deportivo San Pedro sobre el callejón de la izquierda, pegadita a la raya. Atención, porque puede venir el primero para el equipo San Pedro. No levanta el servicio, mire, media altura. Abre Robert David. Está conectando y la está recobrando el Checa Hernández. Se apoya con el niño. Ahora es el jugador Jonathan Franco, el hombre que ya tiene la pelota acá precisamente. Era Eric López, el hombre que ya estaba entregando la pelota en cortito. Atención, porque la tiene una vez más el evento marcado con la camiseta número 14. Jonathan Franco abre camino allá sobre el callejón de la derecha. La tiene la formación del equipo de Municipal. Está dejando para el Checa Hernández. Hernández que ya conecta hacia atrás. Atención, porque la tiene el equipo Escarlata. El caballo Morales se hace el espacio. Atención, porque viene un giro de 360 grados. Conecta para Jonathan Franco. Jonathan Franco abre camino para Rodrigo Sarabia. Ya conectaron para Junior Yuri Pérez. La está recibiendo el Flaco Martínez. Puede tocar la pelota ya sobre el callejón de la izquierda. Entrega rápidamente, quedando para el jugador Jonathan Franco. Franco puede levantar el servicio. Allá va viajando el balón. El golpe de cabeza. Otra vez el Flaco Martínez apareció en soledad. Saltó el giro de cuello externo. Cleito Mastoideo. A través del Flaco Martínez, que conecta con el balón y pasa cerca del vertical izquierdo, que defiende el guardameta Van der Cruz en 29 minutos. Uf, se salva una vez más el equipo sanpedrano.
1: Segundo intento para el jugador José Martínez, el número 9. Recibe un balón de Eric López, el número 32. Allá sobre el sector de la izquierda. Salta mucho mejor. Lleva la cobertura de Alexis Barrientos, defensor del equipo del Deportivo San Pedro. Pero mucho mejor lo del Flaco Martínez. Se levanta y con un cabezazo nuevamente manda el balón hacia el costado de la izquierda del guardameta Van der Cruz. Van der Cruz simplemente se queda parado porque sabe de que va muy lejos. Entonces no hace ni el intento ni el esfuerzo, porque El balón va totalmente desviado y se salva nuevamente el equipo del Deportivo San Pedro. En esta acción, 29 minutos tuvieron que pasar para el primer tiro a puerta. Y ahora Chasnier Matos intentó en un balón que recibe ya sobre el costado de la izquierda. Tenía también espacio, no llevaba la cobertura. Sin embargo, intentó sorprender al guardameta Braulio Linares. Y el único sorprendido es él, porque saca tremendo disparo y totalmente desviado de la portería. Primer acercamiento del equipo de los Super Gallos de el Deportivo San Pedro. Media hora de juego. 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Dani Gol, ¿qué estás tomando?
0: Gallo, la mejor cerveza. 30 minutos en este primer tiempo. Es el tiempo de juego. 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El marcador, cancha sintética La Gambeta. 0 para el equipo Escarlata, 0 para el Deportivo San Pedro. Ya hay tarjeta amarilla para el Flaco Martínez, hombre marcado con la camiseta número 9 a la altura del minuto número 30. Mi estimado Llerito, en la voz del comercio, ¿qué estás tomando?
2: 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Adelante, Dani, ¿qué estás tomando?
0: Gallo, la mejor cerveza. Juego detenido. Aprovecha el director técnico Edwin El Chino Vázquez para dar algunas indicaciones ahí en la zona del banquillo por parte de la gente del equipo del Deportivo San Pedro. Atención, porque se pone en movimiento la pelota a través del cobro del tiro libre. Busca Germán Águila. Honesta de cabeza fácil a las manos del guardameta Braulio César Linares. Hombre que ya tiene la pelota y por lo tanto vendrá la salida a través del equipo de Municipal. La tiene el caballo Morales. Morales conecta para el Billington. Ayetano que tiene la pelota. Está dejando allá en cortito nada más. Acá donde aparece el jugador Jonathan Franco. Se da la media vuelta. Está dejando acá donde aparece el Checa Hernández. Ya pasó allá sobre el sector de la derecha el futbolista del equipo de Municipal. Hace el recorte, le robaron la redondita. El último en tocarla fue el Escarlata. Por lo tanto, acá se va a poner en movimiento el balón a través del saque lateral. 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
1: Dos intentos ya por parte del equipo del Deportivo de San Pedro. Va mejorando, ¿no? Acercándose hacia el área del guardameta Braulio Linares, que es muy poco, sí, pero de poco a poco se va ganando la confianza, aunque los primeros minutos se fueron mucho mejor porque tenía, digamos, esta proyección en velocidad, en permanencia en terreno del equipo de Municipal, pero tras iba ocurriendo pasando los minutos, pues Municipal se fue ganando confianza y empezó a tener el balón, al tal caso a tener ya 4 intentos a gol para el equipo de el Municipal. Y lo del equipo sanpedrano, pues sí, pues tiene jugadores que con caras, bueno, con esas características de velocidad, pero de momento se está limitando, tiene mucha pausa en el medio campo y entonces pues ahí nada más se queda San Pedro, se limita a pasar más de tres cuartos de cancha e intentar buscar la portería de Blaro Linares. Lo ha hecho pero muy mermadamente y entonces eso pues queda que no le da posibilidades de la apertura de marcador acá en el estadio El Trébol. 34 minutos, comentario a nombre de DG Sport. 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Luis Daniel Vázquez, Dani Gol, ¿qué estás tomando?
0: Gallo, la mejor cerveza. Mantiene la posesión del balón el equipo de Municipal. El disparo a través del Bielington, se atraviesa la zona defensiva, la envía para el tiro de esquina. 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
0: Es el tiro de esquina Ban Rural. El amigo que te ayuda a crecer la tiene. El equipo Escarlata, el Checa Hernández. Conecta ya en cortito para el Bielington. Ahora la tiene el jugador Jonathan Franco. Otra vez la tiene Cristian, el Checa Hernández. Jonathan Franco abre camino. Entrega cuando aparece el equipo Escarlata. Sacó el remate Eric López. Fácil para que venga la salida a través de la formación del equipo del Deportivo San Pedro. Hay un fuera de lugar. Es lo que dictamina el árbitro central. Y por lo tanto acá se va a poner movimiento el balón a través del cobro del tiro libre Cacao y Cream. Esta le favorece la formación del equipo del Deportivo San Pedro. Atención amigos oyentes de Futuro 92.3, porque acaba por el movimiento el balón a través del cobro del tiro libre. Ah, tiene el equipo del Deportivo San Pedro a través del jugador Alexis Barrientos, hombre encargado de poner movimiento el balón, y calienta ya la zona del banquillo por parte del equipo de Municipal. Mi estimado Toto, ¿quiénes son los que esperan oportunidad tanto para el Escarlata como también para el equipo del Deportivo San Pedro? Estoy con vos, adelante, te presenta Cancha La Gambeta junto a San Pedro. ¿Qué estás tomando?
1: Cayo la mejor de cerveza. Sí, está calentando lo de Kenerson Navarro, Cristian Aguilar, Rudy Barrientos, John Méndez, Rudy Muñoz, Jorge Vantés, Pedro Altana, César Archila y Cabezas. También está los suplentes por parte del equipo de el Municipal, así es que veremos si se podría venir una variante. Mientras tanto, muy quietacita también la banca del equipo de el Deportivo San Pedro. Ricardo Méndez, Aaron Navarro, Luis Martínez, Brian De Leone, Edwin Fuentes, Jonathan Morane, Marvin Ceballos, Osman Salguero y Matías Gaitán son los hombres de banca también para el equipo de el Deportivo San Pedro. Y acá se está quejando fuerte tras una acción del jugador del equipo de Municipal. Hay falta a favor del equipo del Deportivo San Pedro y otra tarjeta amarilla. Veremos para quién, no se la deja ir, digamos, en cuanto el árbitro central Julio Luna. Creo que se dirige hacia el banquillo. Ya te va a determinar quién es el amonestado para el equipo Escarlata. Llega el capitán. Recordemos que la nueva regla ahora es que solo el capitán puede llegar a reclamarle ciertos marcajes al árbitro central, pero ya hay dos jugadores por parte del equipo de Municipal. Muy intranquilo, muy enojado el director técnico Edwin El Chino Vázquez. Y entonces ahí está la tarjeta amarilla. Me parece ser que es para el director técnico Mario Acevedo, pero ya te voy a confirmar la tarjeta amarilla. Sin embargo, se viene una posibilidad al cierre de los primeros 45 minutos. Tiro libre y ahí estaba nuevamente, sí, era el jugador de el Municipal que llegaba. Me refiero al jugador Jonathan Franco, el número 14. Creo que es para él la tarjeta amarilla. El segundo amonestado, recordemos que José Martínez fue amonestado al minuto número 30. Tiro libre a favor del equipo del Deportivo San Pedro. 37 minutos, posibilidad grande para la apertura del marcador. 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Luis Daniel Vázquez, Dani Gol, ¿qué estás tomando?
0: Gallo, la mejor cerveza. Atención amigos oyentes de Futuro 92.3, suelten el teléfono, suelten el platillo, suelten a la novia, porque esta puede ser jugada de gol para el equipo del Deportivo San Pedro. De la pelota está Emerson García, es el Curry, el hombre que va a poner en circulación el balón a la altura del minuto número 38. Le pegó, la embolsa bien el guardameta en el fondo. El disparo que iba buscando la portería del guardameta Braulio Linares, bien ubicado sobre el primer palo. La embolsa, se queda con la pelota a la altura del minuto número 38. Continuamos en el 0-0, mi estimado Llanito. Te escucho en el mejor consejo comercial a través de Futura 92.3. Adelante, ¿qué estás tomando?
2: 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Adelante, Dani, ¿qué estás tomando?
0: Gallo, la mejor cerveza. Y te tomaste el gallo antes que yo, mi estimado Yerito. Acá viene la salida a través del equipo del Deportivo San Pedro. Le recupera el equipo Escarlata. El niño le pegó a la pelota. El disparo venía tibio, buscando la portería de Van der Cruz. La tiene una vez más el equipo de Municipal. Está dejando la pelota ya sobre el callejón de la derecha, donde aparece el caballo Morales. Levanta el servicio y el fondo Van der la suelta. Y la zona defensiva la pone por elevación. Otra vez la tiene el equipo del Deportivo San Pedro, que fue el último en tocar el balón para que venga el cobro del tiro de esquina. 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
0: Es el tiro de esquina, Van Rural, el amigo que te ayuda a crecer. La tiene el equipo de Municipal, el hombre encargado de poner en movimiento el balón, el Checa Hernández, allá sobre el segundo palo. Salta la zona defensiva, la tiene el jugador Jonathan Franco, allá sobre el callejón de la izquierda. Otra vez va a meter el centro, la mete media altura, la está recuperando el equipo del Deportivo San Pedro, y en territorio que defiende el equipo de Municipal tiene que salir el guardameta Braulio Linares. Está correcto el balón allá en cortito, nada más. Atención, amigos oyentes de Futuro 92.3, porque acá viene el equipo Escarlata. Este el servicio de altura fácil a las manos del guardameta Van der Cruz por parte del cuadro checano, a la altura del minuto 41. Comenta Estuardo Leonel Vázquez, más conocido como Tato. 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
1: Cacho, la mejor cerveza. Ahora intenta por la vía aérea lo del equipo de Municipal hacer contacto con el jugador de Flaco Martínez, el número 9. Sin embargo, en tres ocasiones ha intentado, pero no le sale nada. No tiene, digamos, la proyección, la visibilidad correspondiente. Recibe muy bien el balón, la recuperación pronta del equipo de Municipal, y entonces ni por abajo ni por arriba ha podido el equipo de Municipal. Le termina complicando, por lo menos en estos primeros minutos, el equipo del Deportivo San Pedro. Muy bien en la custodia, trabajo bastante arduo por parte de la zona defensiva, y de eso, pues sí, resalta mucho. Ya mejoró lo de el jugador Ronnie Foye, con número 30, hombres centrales para el equipo del Deportivo San Pedro. 42 minutos, 0-0. 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Dani Gol, ¿qué estás tomando?
0: Gallo, la mejor cerveza. Otra vez la tiene el equipo carmesí. Está dejando la pelota en salida, la está recuperando el equipo del Deportivo San Pedro. Se equivoca Romario en la salida, todavía llega a recomponer la plana el futbolista del equipo del Deportivo San Pedro. Por lo tanto, la va a poner en movimiento otra vez del cobro del saque lateral. Es el saque de banda. 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Y es precisamente el marcador. 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Te escucho, mi estimado Yerito, en el mejor consejo comercial. Y que está...
2: 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Adelante, Dani Gol. Todo un país te escucha y te pregunta, ¿qué estás tomando?
0: Gallo, la mejor cerveza. Le pegaron a la pelota. En el fondo viene el guardameta por parte del equipo del Deportivo San Pedro. El balón está llegando allá sobre el sector del primer cuarto de cancha. Estaba reclamando una falta el jugador Germán Ariel Águila. Por lo tanto vendrá la salida a través de la formación del equipo el Municipal allá sobre el callejón de la derecha. Atención amigos oyentes de Futuro 92.3, porque acá viene la gente del equipo de Municipal. Está tocando la pelota allá sobre el sector del primer cuarto de cancha. Puede levantar el servicio, vendrá el primero para el equipo Escarlata. Tiene la pelota, está conectando sobre el sector del primer cuarto de cancha. Viene el jugador Steven Javier Chacón. Se queda con el balón allá sobre el sector del primer cuarto de cancha. Y aquí venía la salida a través del equipo del Deportivo San Pedro. El árbitro central dice que hay un fuera de lugar, me parece. Por lo tanto, acá se va a poner en movimiento el balón a través del cobro del tiro libre Cacao y Cream. Esta será para el equipo del Deportivo San Pedro.
1: Bueno, pues se está sufriendo en los últimos minutos. El equipo del Deportivo San Pedro sigue intentando. Bueno, creo que nos quedamos con lo mismo. Se queda con eso, con el intento por parte del equipo de Municipal. Hasta ahí nada más ha llegado. Buen trabajo de Van de Cruz. La zona defensiva muy atenta a lo que está pasando. Y entonces le está aprovechando. Está aprovechando directamente algunas circunstancias de juego que está marcando. En el medio campo, infantilmente se pierde el balón por parte del equipo sanpedrano. Ya le apareció Macalito, quien es el que le da vida al medio campo. Lo que puede hacer Emerson García y lo de Chandler Matos, que le dan salida sobre los costados por parte del equipo de el Deportivo San Pedro. Y ahora pide una tarjeta amarilla lo de el Caballo Morales tras una patada del jugador del equipo del Deportivo San Pedro. Lo que pasa es que está buscando el balón en lo de Germán Águila. Y aquí está, no veo, digamos, una falta a propósito. Lo de Germán Águila está peleando el balón. Y entonces, evidentemente, se le escapa. Pero la intención de Germán Águila nunca es pegarle al Caballo Morales. Sin embargo, el segundo amonestado por parte del equipo del Deportivo San Pedro. Tarjeta amarilla, autorrepuesto, torre fuerte. Y de una vez te comentamos que se viene un minuto más. Se va a agregar un minuto más a estos primeros 45 minutos. Narra, describe, Dani, igual que estás tomando.
0: La mejor cerveza. El árbitro central dice que terminan los primeros 45 minutos en el estadio Manuel Felipe Carrera, el trébol, gracias a Prostarón 500 de Meditex. 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Cancha sintética de Gambetta, 0 para el equipo Escarlata, 0 para el equipo de el Deportivo San Pedro. Por lo tanto, vamos a aprovechar para estar en el análisis deportivo, acercamiento con nuestros gentiles patrocinadores. Esto debe acontecer en los primeros 45 minutos gracias a nuestros gentiles patrocinadores.
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Señoras y señores, finalizan los primeros 45 minutos. Un partido histórico que marca mucha trascendencia en estos 12 clubes, como el equipo de Municipal, uno de los equipos grandes del fútbol nacional, por las copas ganadas y lo que está marcando ese precedente, el buen momento que está pasando ya el equipo de los Gallos del Deportivo San Pedro. Y entonces sí, evidentemente, pues tratando la manera de hacer lo mejor posible. Se sabe que es un equipo de escarlata, de que viene de ganar un clásico y que intenta pues contrarrestar. Le quitó el invicto.

principales. Sí, mayormente pues ha pertenecido el balón al equipo de Municipal, que ha intentado jugadores como José Martínez, que ha estado un poquito más inquieto en cuanto a poder buscar la anotación, con 4 intentos fallidos. El tiro de larga distancia de Elvin Ellington, el número 17, que hasta ahí nada más apareció. Que hay mejor proyección sobre el costado de la derecha por parte del equipo de Municipal, que Municipal evidentemente pues no tiene muchos argumentos que digamos sobre su costado de la izquierda. Sabemos que Elvin Ellington es un hombre de mucha velocidad, pero de momento pues quizás el tema de no ser titular por mucho tiempo con el equipo de Municipal, o le termine pesando al no tener esa proyección que realmente se necesita para el equipo de Municipal. Sí, Jonathan Franco, Rodrigo Sarabia manteniendo el orden en el medio del campo, siendo esos jugadores fundamentales de que se mantenga bien limpio en la contención. Lo de Cristian Hernández teniendo esa proyección y tirando cuanto balón hacia los costados, y más para Eric López, que intenta ingresar sobre el sector de la derecha, que de hecho pues ha hecho bastantes tiros filtrados, es decir, pases hacia donde aparece José Martínez. Y José Martínez de momento pues no ha podido ante un guardameta que hoy está muy inspirado. ¿Qué pasa por un buen momento? ¿Qué ratifica ese buen momento? ¿Qué pasa Vander Cruz? Y que sí se le atribuye un porcentaje bastante alto de que el equipo sanpedrano pues no esté con la mínima diferencia, o por lo menos con 2 anotaciones por parte del equipo de Municipal. Ha sabido responder muy bien lo de Vander Cruz, y eso le da ciertas características buenas al equipo de Deportivo San Pedro. Sin embargo, sí, mucho trabajo para Ronnie Folleco, que empezó muy mal, que al minuto número 1 ya tenía pues la tarjeta amarilla. Lo de Alexis Barrientos, que intenta también tener la cobertura del jugador José Martínez. Lo de David Álvarez, con mucho trabajo con jugadores que aparecen sobre ese costado como Eric López. Y entonces sí, Steven Chacón un poquito más suelto, porque se atreve a pasar más allá de medio campo cuando el equipo mantiene la posición de balón, que ha sido muy poca, pero intenta tener esa salida de Steven Chacón. Macalito, que impresionante, creo que se ha perdido en algunos momentos, pero no deja de ser ese jugador importante junto a Romario Gómez. Se necesita, digamos, la velocidad de García. Yandier Matos, que tuvo la primera posibilidad al minuto número 29. Muy estéril, por cierto, pero fue posibilidad tras un tiro de larga distancia de Yandier Matos, que la única vez que ha aparecido. Lo de Sebastián Colón, que también no es el jugador que se necesita, es decir, un jugador con mucha proyección, con mucha velocidad, con tiros a larga distancia. Y lo de Germán Águila, que también, por la misma razón de que San Pedro no tiene la posesión de balones, pues no ha tenido muchas posibilidades Germán Águila, el delantero del equipo del Deportivo San Pedro. En términos generales, muy bien por parte del equipo de San Pedro, que ha sabido contrarrestar, ha estado muy bien entre muchos tiros del equipo Escarlata, y lo poco que ha presentado el equipo del Deportivo San Pedro pues de momento le alcanza para el tener el marco, la portería de cero, e irse al descanso con el 0-0, que es importante. Segundo tiempo será muy intenso para el equipo del Deportivo San Pedro, tomando en consideración de que el urgido y el obligado a ganar es el equipo de Municipal, pero evidentemente tendrá que pasar ante un equipo sanpedrano que de momento, pues sí, en términos generales, está haciendo bien las cosas, está ofensivamente mejorando. Mejoró mucho Folleco, quien era el que tenía un poquito preocupado a la dirección técnica, pero mejora en cuanto a la cobertura. Decimos que sí, 65% de posesión de balón para el equipo de Municipal, para un 35% de San Pedro. Tiros, 6 tiros para Municipal, 2 para San Pedro. Tiros a gol, 4 para el cuadro rojo, y para el cuadro chicano, 1. Tiro de esquinas han sido 6 para Municipal. San Pedro no ha tenido tiro de esquina. Fuera de lugar, 2 para Municipal, 0 para San Pedro. Faltas, 8 para el cuadro rojo, 7 para San Pedro. Tarjetas amarillas están empatados 2-2. Y tarjetas rojas, de momento, pues no han sacado tarjetas rojas para ningún equipo. Así están las cosas en esta primera parte. Vamos a estar en la pausa comercial y nosotros ya retornamos.

0: Tornamos para la cobertura de los siguientes 45 minutos en el estadio Felipe Carrera, llamada El Trébol, en la casa de los rojos de El Municipal. Pausa y volvemos.
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